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1: 5:11 p.m. Y si vas a cruzar a los Estados Unidos por la garita de San Isidro, harás 2 horas en carriles normales. Aquí hice 2 horas, pero mi carnal dijo que era como media hora en Ready Lane. Media hora por la Sentry y 40 minutos si te vas a pie por la garita Otay. Harás 2 horas en carriles normales, 2:20 en Ready Lane, 35 minutos por la Sentry y 20 por el cruce peatonal. Que tengas un excelente viaje, te quedas con Yuridia. Eres mi nada.

Eres mi nada cuando me preguntan qué tienes. ¿Qué tienes? Nada. Nada. Nada tengo, Chihuahua. Yuridia, sonando aquí en XFM 91.7. ¿Sabes qué es lo que sí tengo? Calor, vato. Calor, ganas de ir a un lugar a divertirme, a pasarla bien. 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Así que muy pendiente, mi racita. Muy pendientes para ganarse este excelente, excelente paquete familiar. Vámonos con toda la familia a disfrutar. ¡Vámonos! Oigan, a raíz del tiempo, nos extendimos con la entrevista con la doctora. Pues que el tema se puso bueno. El tema se puso bueno ahí con la doctora, ¿verdad? Entonces, vamos ahí como acarrereado, ¿verdad? Entonces, si tienes reportes ciudadanos, si tienes saludos, cualquier cosa, aquí al WhatsApp. 642-81-5103, ¿verdad? Yo me voy con música. Más adelante, tengo boletos. Ahorita te voy a decir de qué. ¿Ok? Te quedas con Hash, si me hubieras llamado ayer. En todas partes, Pontexa.

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2: 5:35 PM. Y si vas a cruzar a los Estados Unidos por la garita de San Isidro, harás 2 horas en carriles normales, 1:20 en Ready Lane, 20 minutos por la Sentry, y 50 si te vas a pie por la garita Otay, harás 2 horas en carriles normales, 2:20 en Ready Lane, 35 minutos por la Sentry y 20 por el cruce peatonal.

Acabamos de escuchar a Gloria Trevi sonando aquí en XFM 91.7. Oigan, se va ahorita en este momento. En este momento. Boletos para que disfruten de la premiere exclusiva de Hechizo de Amor, La Magia Continúa. Una película donde aparecen Sandra Bullock y Nicole Kidman. Martes 1 de septiembre a las 8 de la noche en Cinépolis Galerías. Imagínate unas brujas que pues están hechizadas, ¿no? En donde prácticamente el hechizo es, hey, pase lo que pase, nunca vas a encontrar el amor de tu vida. Y si lo encuentras, algo le va a pasar a ese amor de tu vida. Pareja, pues, ¿no? Entonces, es una maldición que va por de generación tras generación. Entonces, de repente las hijas, ¿no?

Cena, no, ay, los cuentos de mamás, de la tía, ay, tan locas, ¿no? Y una de las hijas se enamora de alguien, ¿no? Y todo va bien, y de repente, ¡muec! Me lo atropellan en la bike al vato. Y le dice, mamá, ¿qué onda? Y la mamá, pues, es que es verdad, somos brujas y tenemos esta maldición, y pues sí, se va a petatear mi carnalito, ¿no? Y la hija dice, no, pues yo tengo que revertir esta maldición. Y ahí empieza la trama. ¿Quieres ver esta, pues, comedia romántica con magia, no? Te invitamos a la premiere exclusiva de Hechizo de Amor, La Magia Continúa, martes 1 de septiembre a las 8 de la noche en Cinépolis Galerías. Para poder ganar tus boletos, me tienes que mandar... Yo te dije el nombre de dos de las actrices principales de esta película. Dime el nombre de una de las dos. Las primeras 5 personas que me manden el nombre, escrito o en audio, no importa, de una de las dos actrices principales de esta película, se lleva par de boletos. ¿Ok? Te quedas con Aitana, Conexión Psíquica. En todas partes, Pontexa.

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gente, llegó el momento de retirarme. Mi nombre es Carlos Olmos, el Charlie. Nos escuchamos mañana en punto de las 2 de la tarde. Te vas a quedar con Ángel Hernández contigo hasta las 10 de la noche. Recuerda seguirnos en las redes sociales. Exa FM Tijuana, Instagram y Facebook. Y Exa Tijuana, TikTok y YouTube. Ahí me encuentras en Instagram como Charlie Olmos guión bajo. Ayúdenme a llegar a los 4,000. Ya merengues. Andamos, irá. Ahorita mismo voy a ir para ver. Aquí pícale. Me faltan 17 nomás para llegar a los 4,000. Brinquen paro. Cuídense mucho, raza. Manejen con cuidado. Hidrátense, loco. Pónganse bloqueador porque está fuerte la calor. Vámonos con lo Caligaris. Y Pati Cantú. Viento a tu favor. En todas partes, Pontexa. Bye.

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2: Damas y caballeros, bienvenidos a una edición más del Rock en EXA. Yo soy Ángel Hernández, soy voz activa de El Estero Tijuana. Gracias por acompañarnos. Cuidado los bombones porque se van a andar derritiendo. ¡Chao! Sí, señores, hoy hace mucho calor, mañana va a ser más calor todavía. Limpia el ventilador. Ya estoy cansado, jefe. Sí, yo sé que muchos de ustedes se la pasan en la calle. Espero que ese aire acondicionado sí funcione. Y si no, la ventana, pues no se raja, ¿verdad? El WhatsApp 664-281-5103 para que mandes tus saludos, mandes tus reportes. Como por ejemplo, ahorita me dice Mercedes que no sirven los semáforos del Parque de la Buenavista. Torres, por gracias por reportárnoslo. Ahora sí que en tu apellido, en la torre. Ah, ¿viste? Chiste de papá. Bueno, ya. Vámonos con más música. Estos son de los Caifanes. Una hora de lo mejor del rock. Para que no digas que no pienso en ti, bebé. Aquí en el Rock en EXA.

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1: Ya son las 6 de la tarde con 8 minutos. Ahí estuvieron los Caifanes. Saludos por acá. Aparte de los semáforos del Parque de la Buenavista que no están funcionando, si estuvieras bajando de Otay o vas subiendo de la 20 de noviembre para esa zona, vas a encontrarte con tráfico por este semáforo. Por acá también me reportaron tráfico en la vía rápida a la altura del mezanine. Hubo un accidente bastante grande. Hay muchas patrullas ahí, muchas patrullas. Y pues si puedes circular sin estar ahí mirando, mejor todavía para que avancen más rápido. Tenemos por acá saludos y reportes. ¿Qué nos dicen? Buenas tardes, ¿qué tal?
2: Yo me la paso en la calle, que le necesito el aire acondicionado, todo lo que da. ¿Cuál calor? ¿Cuál calor? Uh-huh. Calor es para los pobres. Ah, no. No te creas,
1: dale. No, sí te creo.
2: Ya tiene rato que no te escuchabas al empezar el programa y que gritara ese gritillo icónico que te caracteriza y que Chico Gamer copió. Saludito, buen texto, saludito. Tarde, Angelín.
1: Que lo intenten, se va. Oye, pero de todo lo que dijiste, salvo la parte, mira, y yo sé que lo decimos cotorreando, el calor sí es para los pobres, güey. Te voy a decir por qué. Imagínate un vato rico ahorita, una mujer rica, no está sufriendo de calor. O sea, ahorita está ya como con el aire acondicionado todo el día. Han tenido el aire acondicionado todo el día en la casa o en donde estén. ¿Saben cuánto llega de luz? O sea, son como 8,000, 9,000 pesos, nomás por decirlo. Luego, están en una alberca, o sea, están en una persona que no tenemos feria. Ahorita no estaríamos aquí, estaríamos en una alberca con el aire acondicionado, hielito. No, sí es cierto, güey. El calor nomás es para los pobres. No es cierto. Soy rico, millonario de amor, decía el Chaca Sergio Vega. Vámonos con los Cranberries, Linger. Nomás que con amor no puedo pagar los biles.

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1: Ya son las 6 de la tarde con 21 minutos aquí en Exa 91.7. ¿Cómo están, familia? Espero que estén teniendo una excelente tarde. Tenemos saludos, reportes y demás. Buenas tardes, ¿qué dicen?
2: Angelito, buenas tardes. Saludos, Edgar Fregoso de Mayax. Circulando aquí por el Florido y está pésimo el tráfico. Pongámonos Exa para bajar ese estrés y el calor.
1: ¡Ande!
2: Saludos.
1: Saludos.
2: Aquí en todas partes.
1: Ánimo, muchas gracias, jefazo. Como siempre, me encanta que se reporten, don Edgar. Agradeciéndole de siempre que se ponga Exa y escuche el programa con nosotros como se debe, por donde se debe. Ah, por acá saludando, reportes, buenas tardes, hola. A ver, ¿qué nos dicen?
3: Angelito, buenas tardes.
1: Hola, oye, Belén, mande.
3: Vienes con todo, amigo. Como siempre, esa es la actitud rockera que nos caracteriza a ti y a mí. Y a todos los tijuanes.
1: Gracias, Belén. Oye, mande.
3: Te iba a decir.
1: Dime.
3: Antes de que me interrumpiera la Gogo, para decirme para dónde voy.
1: Sí, dime.
3: Este calor está matador, ¿qué crees? Pues ahorita con el calor, eché gasolina y pues que me cubran propina, sí, ya por default, así como el Jack Junior.
1: No, bueno.
3: Todo por dar el servicio. ¿Qué onda? Y luego,
1: ¿qué onda?
3: La y dice, ay, disculpa, lo que pasa es que con el calor, pues, uno no sabe lo que hace. Ay, ¿cómo ves esta gente?
1: No, si está pesada, ¿eh? Ya
3: entonces,
1: me di cuenta.
3: Pues sí se afectan. Le falta un aire acondicionado ahí en su cabina, donde despaches la gasolina para que no ponga de pretexto andar ahí cobrando de más.
1: ¿Verdad?
3: Te digo.
1: No, pues, muchas gracias, Belén. Un abrazo enorme. Y no te dejes que te anden cobrando propina extra.

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de Quentin Tarantino, donde sale Samuel Jackson y Uma Thurman y John Travolta bailando así, haciendo go-go dance y demás. Icónica película, y se inspiraron mucho en hacer un video similar a eso, con sus trajes blanco y negro, como Men in Black, y toda una onda medio rara. Tenemos saludos por acá, dice, saludos a la Mueblería Villarreal, en Casablanca, que nos están escuchando, ¡órale! Casualmente ocupamos un mueble, fíjate, ¡uy! Se me están ocupando unos muebles en mi casa. No, no, les mando un saludo a todos los que nos escuchan ahí en la Villarreal, en Casablanca, un saludo para ustedes, muchachos, que están trabajando. Y cuando digo trabajando, es que si yo trabajara en una mueblería, de seguro me la pasara en el área de las camas y me perdería por mucho tiempo y me quedara probando las camas. Y si mi jefe me despertara, me dijera, hey, estoy probando los colchones para los clientes. Entonces, súper bien, ¿eh? Muy bien. ¿Tú? Muy bien, nomás que hace mucho calor. Por acá, saludos, dice Merce Torres, la Mercedes, como los carros, Meche. Mira, Meche, yo sé que andas cansada, acalorada, perdón. Espero que esta canción te libera un poco para todos los que andan enamorados. Y para los que no, pues enamórense. Ya hace falta un enamoramiento para echarle más ganitas a la chamba, ¿no? Vicentico, en el Rock en Exa.

Continuamos con el Rock en Exa, ya son las 6 de la tarde con 39 minutos. Hay ocasiones en las que llego a mi casa, a tu casa, y me pongo a ver, no sé, videos de YouTube, nomás para ver qué es lo que me puedo encontrar nuevo y cositas así. Y adivinen qué, yo no sé si a ti te gustan los videojuegos, sinceramente yo sé que a lo mejor en tu infancia, en tu adolescencia, ahora de adulto, pues tienes responsabilidades de adultos y ya no tienes tanto tiempo, pero... Si tú tienes un PlayStation 5 o todavía le usas ahí, todavía le andas picando ahí a los botones como cuando eras niño. Hay tres juegos que se están llevando los ojos de todas las personas, casi casi para hacer el regalo de Navidad, ¿ok? Piensa esto, regalo de Navidad, juego, ¿ok? Número uno, Wolverine, ¿ok? El de los X-Men.

en Wolverine, va a tener su propio videojuego bastante intenso. Es como un John Wick mutante, bro. O sea, va a estar medio violenta la cosa. No es para aptos, para niños, pero te lo digo de una vez. Ese va a estar suave. En septiembre sale. Número 2, el de Grand Theft Auto, ¿no? El GTA 6 es la onda. Toda la gente está loca volviendo a hace como 10 años que está en producción y spoilers y teaser. Si tienes PlayStation 2 y 3, 4, pues yo ya mijo, ya actualízate. Pero mira, aquí está la onda. Van a lanzarlo como por noviembre y acaban de subir un documental en Netflix. Bueno, no es un documental, es como un proceso de cómo lo crearon y todo lo que van a encontrar. Lo acaban de subir ayer en Netflix. Si tienes cuenta de Netflix, guáchalo, te va a gustar. Y ayer exactamente estaba buscando entre los canales y la página oficial de PlayStation. Yo no sé si tú eras fan, pero yo sí era muy fan del juego de Guitar Hero. No el de Rock Band. El de Rock Band se me hacía bien chafa, la neta. Pero el de Guitar Hero, yo fui fan hasta el PlayStation 3 que se quedó ahí. Y hay un juego que se llama Stage Tour y se va a lanzar en diciembre. Yo creo que va a ser el juego más peleado en cuanto a regalo de Navidad, porque van a poner guitarras, baterías. Si tú sabes cantar, van a vender un micrófono. Entonces vas a poder hacer como... Claro que el concepto no es nuevo. Vas a poder hacer tu propia banda, atinándole las notas con tu voz. Vas a poder tener tu batería y vas a poder tener tu guitarra. Y obviamente todo simultáneo. Yo sé que no es una novedad. Lo que sí es novedad, sin tener que hackear tu PlayStation, porque yo conozco gente que no, pues es que yo eso ya lo hackeé ahí. Ya le metí ahí el chip y todo eso. Aguanta, guacha, ahí te va. Fíjate nada más lo que va a estar oficialmente en este Stage Band. Y va a salir para el Xbox, el Switch 2, el Play 5 y bueno, plataformas. Aquí te va. Los Red Hot Chili Peppers, Weezer, Avril Lavigne, Paramore. Que por cierto, hay morras que se pintaron el pelo de rojo nomás por su culpa. Radiohead, Slipknot, los Rolling Stones. Incluso va a estar The Cure. Va a estar Blink-182. Se va a estar Fall Out Boy, Metallica, The Muse. Olivia Rodrigo para las generaciones un poquito más nice, o sea, más nuevas, va a estar muy cool. Así que yo sé que no te importan los videojuegos, pero por si ibas a dar algo de Navidad, ya sabes cuánto te vas a gastar. Vale como $130 el de Stage Band con la guitarra. Ahí te aviso.

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1: El álbum Sueños Líquidos y esa canción que salió se llama Vivir Sin Aire. Espero que no se vaya el aire, pero acondicionado, o al menos no el agua aquí en Tijuana. Oigan, reporte ciudadano, los semáforos del Boulevard Sánchez Taboada, dice acá por la zona Río, extremen precauciones porque no están sirviendo. Así que trucha con eso. ¿Te quedas con Lucibel? Este es el Rock en Exa y se llama Matas.

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2: Ya son las 7 de la tarde con 5 minutos aquí en EXA 91.7. Un reporte ciudadano antes de iniciar el programa.
3: Hola, buenas tardes. Buenas. Reporte ciudadano.
2: Sí, dime.
3: Accidente sobre el periférico yendo del puente nuevo, Santa Fe, del puente nuevo hacia Fundadores. Luego está el cuartel, ahí fue el accidente. Creo que fue en ambos sentidos, o de alguna manera los carros están chocados de ambos sentidos, así que los carriles que están pegados al camellón en ambos sentidos, está como que ahí el tráfico. Buen día.
2: Gracias por tu reporte. Por a ti, si tú vienes manejando ahí por la zona, para que no te agarre de sorpresa. También me reportaron que no sirven los semáforos del Rodolfo Sánchez Taboada en zona Río. Cuídense y extremen precauciones. Tenemos estos reportes. Si tú quieres compartir algún otro, ya sabes, el WhatsApp 664-281-5103. También cuidado porque nosotros andamos bien peligrosos. Sí, pero peligrosamente divertidos. Vamos a regalar boletos para el zoológico del Niño Jersey. 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Y esta semana vamos a regalar paquetes de 4 boletos, así que muy pendientes. Fíjense que me mandaron hoy un comunicado, una persona muy importante, o sea, mi mamá, güey. Mi mamá es una persona. Y no por quemarla ni nada, porque mi mamá sabe lo cuando yo platico con ella. Mi mamá es una persona algo supersticiosa, ¿ok? Ella toda su vida ha creído en cosas que a veces yo absurdamente no hago, no por ser mal rollo, pero porque a lo mejor yo no soy de esa generación. O a lo mejor a mí no me tocó conocer gente que haya sufrido las consecuencias. Yo creo que eso es lo que pasa. Si no conoces a alguien que sufre las consecuencias, como que dices, soy un poco escéptico. Pero fíjate, me comentaba mi mamá, y esto es real, me dice, mi mamá me dice, hoy en la noche, hoy 27 de agosto, hoy en la noche, habrá un eclipse lunar. Y me sugirió cerrar las ventanas, sobre todo de noche, porque hay muchas malas vibras y almas malas que se pueden meter a tu casa. Y entonces yo dije, a ver, las peores personas que conozco no son almas, madre santa, están en persona y las conozco y te puedo decir nombres. Y entonces dije, bueno, a ver, aguanta, Ángel, aguanta. O sea, estos son conocimientos milenarios muy viejos y que se van pasando. Y que a veces dicen que no es bueno dormir así, ¿no? Porque el cuerpo no descansa, tal vez muy agota. Te drena la energía sin tu cuarzo y todas las cosas extrañas de la vida. Sé que parece burla, sé que parece chiste, parece mofa. Pero la verdad es que mi mamá siempre tiene razón. En muchas cosas. Y hoy, así como tu mamá, así como tu abuela, así como toda tu familia, yo te quiero preguntar a ti, a través del WhatsApp 664-281-5103. En tu familia, ¿alguien tiene alguna superstición? ¿Quién de tu familia tiene alguna superstición que dices, Ángel, no es por nada, pero en mi familia creen mucho en eso? Y yo voy a estarte oyendo y te voy a creer, porque así te comparto. Y yo comparto, ya sabes, y tú me compartes y compartéis todos vosotros. Compartemos aquí en EXA.

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2: Ya son las 7 de la tarde con 18 minutos aquí en Exa 91.7. Oigan, esta noche, para los que no sepan, vamos a regalar paquete familiar para el Parque Jersey, ¿ok? Porque hace rato me habían preguntado y sí quiero que estén pendientes. También vamos a tener esta semana una premiere increíble, que es la premiere, que es una continuación de hace muchos años. Salía Sandra Bullock, salía también mi novia Nicole Kidman. Esta película se llama Hechizo de Amor, la magia continúa. Si te gusta la brujería... Digo, obviamente como película, ¿eh? Martes, 1 de septiembre, 8 de la noche, Cinépolis Galerías. Una continuación increíble. El tráiler te hará recordar, si la viste, es una película súper exitosa de los años 90, que era de unas brujas y que se enamora una y hace un hechizo. Y no todo tiene que ver con amor. Sí está medio intensa, pero pues ahí les paso el dato que vamos a tener la premiere el 1 de septiembre y vamos a dar boletos, ¿ok? Esta noche, hablando de brujería, vamos a platicar sobre cuál es la superstición que alguien cree en tu familia. Sabemos que hay muchas ideas, muchas creencias que se han ido pasando de generación en generación, y más que mucha gente a veces dice, nah, yo no creo en eso, a mí qué. No te está yendo muy bien, güey. No sé si te has dado cuenta que la gente que dice, yo no creo en esas cosas, no le va tan bien. O sea, no es como que, eso no lo dicen los millonarios, ¿me entiendes? A menos que sea alguien que ahorita voy en mi Lamborghini y yo no creo en eso, pero si andas en otra cosa que no sea eso, entonces sí, cuídate. Vamos a ver qué dice la gente. 664-281-5103, buenas noches.
3: Hola, buenas tardes, Ángel, ¿qué tal?
2: Hola.
3: Pues en mi familia siempre hay muchas creencias, todos somos supersticiosos, como dicen por ahí. Ajá. Y sobre todo cuando hay luna así roja o eclipse, pues se dice que si tienes una embarazada en casa, ajá, pues tienes que ponerte una blusa roja, listón rojo, uh-huh, y muchos alfileres para que el eclipse no vaya a afectar al bebé.
2: O sea, ¿en tu casa creen eso? O sea, si no hay embarazadas, no hay bronca entonces. Imagínate, no. A ver, pero, y digo, ¿puedo investigar el origen de cada una de estas supersticiones? Sin problema. Pero pues yo quiero saber, primero que nada, quiénes tienen diferentes creencias. Pulserita roja por si acaso, dice por acá Diana. Diana, neta pulserita roja, vamos a ver qué dicen por acá. Buenas tardes.
4: Angelito, yo tengo un amigo que le pusimos el apocalipto porque le espanta el eclipse. Pónganse exa.
2: Saludos, mi hermano, saludos. Ay, dice, estamos llegando a una generación que la nueva religión es meditar cuarzos, decretar y pues quién sabe qué otras cosas. Puede que sí suceda eso.
5: Eso es de mi suegro.
2: ¿Qué?
5: Eso que acabas de decir, hijo de su madre. Mi suegro y mi suegra, pero mi suegro más. Él es de esos naturistas también que conecta con el universo a través de la tierra. Que dice que, por ejemplo, tengo mi hijo, ¿no? Mi bebé de 10 meses. Y dice que lo tengamos descalzo, que toque el piso, pues, para que conecte con la tierra y su vibra, se alinee, no sé qué tanta cosa.
2: No, digo, suena, o sea, me causa como sorpresa, porque como que cuando lo explicas tiene sentido, pero luego como que luego no sé. Yo sí andaba a pie así, pero porque mi mamá no me compraba tenis, güey, o sea, se llama pobreza, no es ningún ritual, es...

0: Ya son las 7 de la tarde con 26 minutos. Esta semana es la última de vacaciones. Aprovecha para irte al Sesame Summer Splash, el Sesame Place de San Diego, donde vas a poder vivir el torbellino del Cookie Monsters Mixer, coloridas carreras en la alfombra del Honker Dinger Dash, o relájate flotando en el hermoso Big Bird's Rambling River, o salta las olas en el Big Bird's Beach. Todo en el Sesame Place de San Diego. Si tú quieres ganarte tu paquete familiar esta semana, muy pendientes de la programación, porque así como tú, todas las superestrellas pueden disfrutarlo. ¿Quién en tu familia tiene una superstición? ¿Y qué superstición es? Te voy a estar escuchando el tema de hoy aquí en Exa.
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2: Ya son las 7:40 de la noche aquí en Exa 91.7. Continuamos con el programa. Yo soy Ángel Hernández. Ya sabes que si tienes alguna idea loca, quieres compartir algún tema serio, divertido, lo que tú quieras, ahí me puedes encontrar en Insta como Ángel Hernández y ya, ¿ok? Muy, pero muy, muy, muy pendiente para que te puedas llevar.

0: de lo mejor siempre aquí en Exa. Esta semana también muy pendientes porque todavía vamos a regalar más boletos, me dijeron hoy, y los rumores son ciertos. Tenemos más boletos para Cholos contra los Pumas el viernes 28 de agosto. Ya es mañana, el último viernes, 8 de la noche. Vamos a luchar por el liderato en la Liga MX. Vamos todos de rojo y negro al estadio. Venga, Cholos, de la frontera para el mundo. Si tú quieres ganarte accesos, síguenos en nuestras redes de XFM Tijuana, como te repito, para que no te pierdas detalle de cada oportunidad que puedes tener, tanto en redes como en vivo en la cabina. ¿Okay? Vamos a seguir con el tema de hoy. ¿En tu familia tienen alguna superstición todos? ¿Hay alguna superstición en tu casa que hasta el día de hoy digas, es que en mi casa creen mucho en eso, Ángel? O mi mamá, mi tío, mi abuela, mis hermanos. Vamos a ver qué dice la banda por acá. Buenas noches, ¿qué tal?
1: Hey, Angelín, fíjate que de igual manera, allá mi papá, que paz descanse, mi papá, ¿no? La superstición que tenía, y al igual mi mamá, la superstición que tiene de que los árboles frutales le clavaban un clavo o una varilla, la atravesaban de lado a lado. Una varilla, fíjate. No sé por qué lo hacían, pero supuestamente para que no se secara y no se echara a perder el fruto de tu vientre, Jesús.
0: Yo no sé.
1: No, pero mi esposa también tiene esa creencia. Uh-huh. La otra vez miré que ella, ¿sabes cuál creencia tiene mi esposa? ¿Cuál? Los aros frutales, es de que les pega y dice, tienes que dar fruto, tras, tras, a las guayabas, al limón, y le empieza a pegar a los árboles mi esposa.
0: ¿Qué?
1: Así como me pega a mí también. ¡Ah! A las piernas de cama ajena. ¡Hey!
0: ¿Cómo? O sea, le pega para que dé fruto y a ti para que des, ¿qué, güey? No sé, no, que le sueltes feria, yo creo. Vamos a ver qué nos dice por acá.
2: Hola, Angelillo, muy buenas noches. En la casa de mi madre, ella era mucho de decir que no se debe de barrer la casa de noche. Sin embargo, como buen hombre de ciencia, pues yo opino lo contrario, ¿verdad? Porque pues la mayoría de los negocios, empresas, los aseos los hacen nocturnos, barren de noche, mapean, hacen las labores de limpieza de noche. Uno se diga restaurantes, bares, todo ese tipo de negocios. Entonces, pues no hay como que mucho sentido en esa cuestión.
0: Sí. Pues yo, a lo mejor sí tiene sentido, güey, porque en tu casa tu mamá no cierra la casa y en los negocios cuando los limpian sí quiebran, güey. Entonces sí quiebran, ¿viste? Puede que sí funcione.

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2: 8:04. ¿Cómo están? A todos los que nos escuchan en Tecate, les mandamos un saludo. Rosarito, Ensenada, Valle de Guadalupe, desde San Isidro hasta Los Ángeles. A ti que nos escuchas del otro lado, en Chula Vista, ¿cómo andan por allá? National City, un saludo hasta el Downtown. Un saludo a todos los que nos escuchan diariamente. Y Tijuana Bella, desde Playas hasta el 2000, desde Otay hasta Santa Fe. Desde la Sánchez Taboada hasta allá por el área del aeropuerto, les mandamos un saludo. Y a donde sea que ahorita nos estés escuchando, un saludote para ustedes. Ya empezó el eclipse y no es el de Toret. Ah, no, ese era el de Rápido y Furioso, ¿ah? ¿Eh? El eclipse que le destruyó el carro. Qué triste. Oigan, vamos a continuar con el programa. Antes de hacerlo, les quiero recordar que tenemos la plática de hoy. Estamos preguntándoles cuál es la superstición que corre en su familia. Si hay alguna superstición que en tu casa exista, quiero que me la mandes ahorita. 664-281-5103. Oigan, vayan haciendo changuitos. Esa es una superstición, por ejemplo. 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Si tú quieres ganar boletos, paquetes familiares, esta semana es la buena. 664-281-5103. Vamos a ver qué nos dicen por acá, porque pues, hay bastantes supersticiones de este lado, ¿eh? También saludos, venga, buenas noches.
3: Hola, hola, Angelito, buenas noches. Oye, me decía mi abuelita que cuando eran así los eclipses, las mujeres embarazadas, a los niños se los comía la luna. Por sí. Eso nacían como con el labio leporino. Ajá. Porque decía que en eclipse las mujeres que no se cuidaban, precisamente de ponerse como un listón rojo, seguros y eso, se comían, la luna se comían a los niños.
2: La luna se comía a los niños. Que existe esta ideología que si tú estás embarazada y no te proteges de los rayos de la luna, por ejemplo, en un eclipse como hoy, tu hijo o tu hija puede nacer con labio leporino, que es como partidito su labio y pegadito como la encía, bueno, no la encía, pero lo de adentro con la nariz, ¿no? Es algo extraño, pero mucha gente lo cree, de verdad.
4: Hola, Angelillo, buenas tardes. A mí me pasó que yo no creía en el mal de ojo.
2: ¿Mal de ojo?
4: Lo que pasa es de que a mi bebé, cuando estaba bebé, le hacían la curación o el remedio del mal de ojo. Uh-huh. y lo que pasa es de que el niño se pone inquieto, se pone llorón, y pasando el mal de ojo limpia las malas vibras y ya está más tranquilo.
2: Okay, o sea, en tu familia corre mucho eso de limpiar las vibras y lo del mal de ojo, o sea, realmente creen en ello, ¿no? Vamos a ver qué dicen por acá. Hola.
5: En mi familia dicen que cuando vayas a nadar, después de nadar, ya que te arreglas, ya que te preparas para irte, deben gritar tu nombre, aunque tú ya estés ahí, porque si no los duendes se roban el alma de la gente.
2: ¿Qué hay? No, o sea, está potente esa creencia, es una superstición, que el duende te roba el alma, bro. Ah, pero ¿qué tal si no tienes alma? ¿Mm?
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Escuchaste a Morat cantándote aquí en Exa 91.7. Oigan, ya merito es el regreso a clases oficial. Y nos encantaría que tu hijo o tu hija ya tenga su mochila, pero no cualquier mochila. La mochila exacta, porque es muy aplicado y creativo tu ExaKid. Y queremos que tenga su nueva compañera de aventuras para su próximo ciclo escolar. Si tú quieres ganar esa mochila, muy pendientes del ExaMóvil, porque toda esta semana estaremos regalando más mochilas y de las últimas que nos quedan. Muy pendientes, 664-281-5103. El día de hoy tenemos la pregunta, ¿cuál es la creencia, la superstición que tienen en tu familia? ¿Quién la tiene y qué es? Cuéntanos aquí en Exa.

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2: 8:23 de la noche. Y me mandaron un reporte ahorita para ti que vienes manejando por aeropuerto. Se reportó por acá Andrea. Andrea, gracias por mandarnos tu mensaje. A todas las tatuadoras, a todas las costureras, a todas las que se dedican a hacer cualquier cosa artística, les mandamos un saludo que siempre toma mucha dedicación. Me reportó que hay un choque pasando el aeropuerto para que tomen precauciones, ¿ok? Así que si andas tú por aeropuerto, un Kia color blanco, pues vas a notar ahí que hubo un accidente, así que pendientes por esa zona para que no les agarren con sorpresa. También para Fed, que anda por acá saludando. ¿Qué onda? ¿Qué rollo?
3: Hello. Buenas noches, Ángel.
2: ¿Qué onda?
3: Ponte Exa, saludos. Claro. Ahí sí puedes, ahora a ver a la luna con ese eclipse tan perrón y chingón que se mira.
2: Órale, gracias, no, porque no traigo mi pulserita roja, bro. ¿Qué tal si me roban el alma? Ya estoy escuchando, porque hablando de esto, les platico lo que me están diciendo hoy. Hoy estamos platicando de las supersticiones que tienen en tu familia. ¿Hay alguna que todavía tengas tú usando? Aparte de levantarte con el pie izquierdo, me dijeron por acá, jamás me levanto con el pie izquierdo por si las flies, dice acá.
4: Angelito, Angelito, eso de la superstición de las embarazadas, sí es cierto. Que no podían salir a la calle cuando estaba el eclipse, se tenían que tapar con un trapo rojo, un paño rojo, o ponerse un listón de atrás hacia enfrente, amarrado hacia la altura del ombligo, para que no le pasara nada al niño, que no saliera con ningún defecto. Uh-huh. Y todos dijimos que mi hermano, eso fue lo que le pasó, que mi mamá no se puso el listón.
2: ¡Ah!
4: ¡Un sexa!
2: O sea, tu hermano sí tiene labio leporino, bro. ¡Wow! Y fue por lo del eclipse. Hola.
5: Ángel, buenas noches.
2: ¿Qué onda? Buenas noches.
5: Yo no sé si sea superstición o cómo se le llame, pero cuando me siento un poco mal, cuando ya a veces, no sé si les ha pasado que no encuentra salida o algo así, que por lo que sea económico, como depresión o mal, uh-huh, uh-huh. De eso de pagar psicólogo que sale carísimo y todo, y aparte no conozco ninguno, voy al mar, voy ya sea a Rosarito o sea a playa, donde sea, y busco una parte solo, apartado, y platico con el mar, le platico lo que me está pasando, cómo me siento y todo, y dejo que me toque el agua. Y toco el agua, le pido permiso, platico con el mar y todo, y me siento muy bien, me relajo bastante.
2: Okay.
5: Pero ya no sé si es superstición o qué, pero no es muy seguido, me ayuda bastante.
2: Okay.
5: Como que se lleva mis malas, mis ideas, me desbloquea la cabeza y todo. Y automáticamente, o sea, no al momento, ¿verdad? No así como que, me despierta. Pero sí me relaja mucho eso y se lleva mis malas vibras, mis malas chakras.
2: Okay.
5: Saludos, buenas noches. Saludos, ahora andamos desde acá, desde Viñedos, Casablanca. O acá por este rumbo andamos. Saludos a todos los de Uber. Cuidado, por favor, buenas noches.
2: Ánimo y gracias a todos los que se reportan y a todos los que saludan. Oye, fíjate que Yo sé que hay muchas creencias, yo sé que a veces hay gente que lo toma burla, hay gente que lo toma como que, no manches, güey. Cada quien tiene sus mentalidades y tú le vas a la América, güey, ni digas nada, ¿ok? Tú crees en un alguien que no ha ganado un campeonato en que, pero duelen las cosas cuando ya las burlas. Oye, no, hablando en serio, esa parte de la que habla con el mar y todo, hay una gran teoría. Que dicen que siempre que haya en la naturaleza un tipo de agua, o sea, me refiero a alguna forma de agua como el océano, como la alberca. Es más, te lo voy a poner en este contexto. ¿Alguna vez has ido a las albercas o a la playa? Y aunque no te metas o lo que sea, cuando llegas a tu casa, ¿llegas sumamente cansado? Así llegas así como, güey, ando cansadísimo. O sea, no, o al revés, así te metiste a nadar, lo que sea. Dicen que el agua realmente, como tiene vida, pues, de alguna manera, absorbe mucha energía. Pero eso ya no tiene que ver con las buenas o las malas vibras o lo que tú quieras. Absorbe la energía, te drena de alguna forma. Entonces, mucha raza a veces dice, pues que tú platicas con el mar, tal vez es una onda tuya mental que dices, órale, sas, me gusta porque así me desahogo, me hace sentir muy bien. Pero mucha gente dice, no, ¿cómo que con el agua? No, no es como que te va a responder el océano, para los que digo, uy, voy a responder la playa. Dice Ángel, mi mamá nomás le hace... Dice, mi mamá decía que no usar el cuchillo en un sartén en flama cuando está la estufa, porque según cortas tu abundancia o tu suerte. ¡Qué hubo, le! ¡Qué hubo, le! Dice... ¿Qué? Dice mi hermano, dicen que le comieron las orejas con lo del eclipse. ¿En serio? No, bueno, está potente. Esto, hey, estuvimos hablando hoy acerca de supersticiones. Si no tienes alguna, a lo mejor no te has dado cuenta, pero ya deberías empezar a tener una que te dé mejor suerte, ¿no?

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0: Ya son las 8:44 aquí en Exa 91.7. Recuerden que hoy vamos a regalar un paquete de 4 boletos para irte al zoológico del niño Jersey. Va a estar muy suave, muy épico para toda la familia. Yo soy Ángel Hernández. Vamos a arrancar con este eclipse. Vamos a arrancar con esta segunda parte del programa. Y es que yo no sé si tú todavía recuerdas cuando vivías con tu mamá. Si todavía lo haces, entonces te caerá muy, muy fácil responder. 664-281-5103. Dime una cosa. ¿Qué te pesó que tu mamá te tirara y ya nunca lo recuperaste? ¿Hay algo que tu mamá tiró y dijo, ay, luego te compro otro, y nunca regresó, y tú, mamá, ¿por qué lo desapareció y lo tiró? Te pregunto a ti, ¿qué es lo que tu mamá te tiró y nunca volviste a tener? Te escucho.
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0: Ya falta poquito para que den las 9 de la noche. ¿Cómo están? Tijuana, San Diego, Tecate, Rosarito. Yo soy Ángel Hernández, te voy a acompañar en este rato. Oigan, el día de hoy estamos platicando de qué fue lo que tu mamá te tiró y nunca más volviste a recuperar. Porque la mamá siempre anda limpiando la casa, ¿no? Y anda hurgando entre tus cajones, tal vez algo que no le agrada de ti, algo que te compraste, algo que has conservado por mucho tiempo, y que un día llegaste a la casa y ¡pum! Ya no estaba. Y luego le dijiste y te dijo, luego te compro otra cosa, no te preocupes. Luego te lo repongo y nunca te lo repuso, y el resentimiento existe y crece y vive en ti y te carcome. Yo te pregunto a ti, ¿qué fue aquello que tu mamá te tiró y nunca más volviste a tener? Venga, buenas noches, ¿qué tal? Hola, hola.
1: Dos cosas.
0: A ver.
1: Cuando estaba chiquita, uh-huh. Íbamos a Sonora de vacaciones, yo ¿sí? soy de Sonora. Mi mamá siempre le daba nuestras cosas a nuestras primas. Ropa, planchas, lo que sea. Y decía, allá te compro otra. Ajá. Jamás, nunca, ah. nunca pasó.
0: Y no, o sea, no volvió nunca en la vida, ya nunca lo recuperaste.
1: Otra. Ajá. Mi Nintendo 64 con todos mis juegos. La verdad no sé por qué, pero lo único que el único juego que no regaló fue mi juego de Zelda, Ocarina of Time. Es lo único que salvó. Ay. Nada más lo regaló, jamás recuperé.
0: Fíjate qué tan marcado lo tienes, qué tan presente. Suena como si te lo hubieran tirado anoche. Así, mamá, me tiró todo. Es neta que nomás me dejó un juego, digo, te dejó el mejor juego del 64, digo, estoy entre ese y Castlevania, pero no, si hubiera tirado el Ocarina of Time, tu mamá ahorita, si supiera las cosas que ahorita valen más de lo que te puedas imaginar. 664-281-5103, ya recoge ahí tu Nintendo ese, ándale, y tu mamá, eso cuesta mucho dinero hoy.

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son las 9:16. Ya mero viene el paquete familiar para que te vayas al zoológico del Niño Jersey. Y es un paquete de 4 boletos para que vayas con toda tu familia a disfrutar de este gran lugar. El día de hoy estamos platicando de qué es lo que más extrañas que tu mamá te haya tirado y nunca recuperaste. Las mamás cuando hacen limpieza arrasan, ¿eh? Ellas no preguntan, ellas lo que van, si estorba, si no le gusta cómo se ve, adiós para siempre. 664-281-5103. ¿Hay algo que tu mamá te haya tirado y dijo que luego te lo iba a conseguir, pero ya nunca volvió? Vamos a ver qué dicen por acá. 664-281-5103. Por acá me dicen, mira, te voy a decir, mi mamá me tiró 2 veces unas botas Timberland, de esas que son así como de Bob el Constructor. Yo me las compré en los años 2000, pero yo los alcanzaba a sacar del tambo de la basura. La tercera vez me los tiró directo al camión y ya no las salvé. Pero tu mamá le tenía como odio a las botas, güey. O sea, te miraba y era como, no, mi hijo va a ser pandillero. Ay, es que hubo una tendencia en el 2000. Y esta es una tendencia real. Se usaban camisas de cuadros, se usaban pantalones un poco holgados, bueno, un poquito guangos, pero como alguna vez has lavado mezclilla y cuando se queda húmeda, así se ve, bueno, así la usaban, y esas botas Timberland, que era la onda. Pero dice que las 2 veces la rescató y la tercera la sacó de la basura, las tiró a la basura así directo. Oye, señor, llévaselas. No la quiero volver a ver nunca. Saludos hasta Pachuca Hidalgo, dice que extraña a Tijuana y que nos escucha en línea desde acá. Dice, cuando yo estaba morro, mi mamá me tiró una muñequera que estaban de moda en los 90s. Eran negras de cuero con puntas de metal, bien gótica, acá como de los bikers. Pero la tiró en su bote de la basura de su recámara, la cual siempre cuando se iba a trabajar la dejaba con llave, pero la casa donde vivíamos, las recámaras no tenían cielo y se podía pasar de recámara a recámara por la parte de arriba. Pues me aventé una escena como de Misión Imposible, tun, tun, tun, tun, tun. Desde arriba la enganché y la recuperé. Nunca se dio cuenta, pero sí la recuperó. O sea, sí, o sea, una cosa es que la haya tirado y la recuperaste, pero no, hombre, esas ni en las películas de La Rosa de Guadalupe. Dice, cuando yo era plebe me tiraron mis cartitas de Yu-Gi-Oh. Hoy sé que valdrían mucho dinero, pero mi mamá ya... El Exodia, papá. El Exodia y el dragón de ojos azules. No, ya se fue. Para siempre.

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0: Ya son las 9:41 aquí en EXA 91.7. Ahorita en unos minutos ya viene el paquete de 4 boletos para el zoológico del niño Jersey. Estamos preguntándote hoy, ¿qué fue lo que tu mamá te tiró cuando eras niño y nunca más pudiste recuperar? Jamás, aunque te prometió que luego lo haría, ¿verdad? Venga,
1: buenas noches. Cuando estaba morro, yo juntaba los botes de aluminio, ¿no?, en una bolsita, uh-huh, y pues lo iba guardando bajo la cama. Un día no había ni uno, mi mamá lo aventó toda la basura. Yo porque tenía un cochinero allá bajo la cama.
0: Nada, mijo, no va a ser pepenador. Mi mamá me tiró una playera de los Power Rangers cuando tenía como 6 años. Era una playera del Power Ranger blanco. Pero de tanto que me la ponía, ya no parecía el Power Ranger blanco. Era el Power Ranger gris, manchadito de la camisa con catsup. Dice, escuchando el programa, feliz jueves. Fíjate, dice, cuando yo estaba morrillo, mi mamá me tiró un montón de videojuegos porque decía que me iba a ser vicioso y que uno se los regaló a unos primos que me caían gordos. Yo no sé por qué, pero hasta el día de hoy le sigo reclamando porque esa familia ya ni le hablamos. ¡Y qué mala onda! Dice, mi jefito me tiró el Nintendo 64 porque decía que había una creencia popular que usando esos aparatos se dañaban las teles. Y pues un buen día, empezaba a ver manchas de colores en la tele y pues el aparato tuvo la culpa. Todo un día, al regresar a la escuela, ya ni estaba. Me lo tiró, ya nunca volví a ver mi Nintendo 64. Qué triste historia esta, ¿eh?
2: Pues yo había, se había maltratado una alberca que me habían regalado de esas grandototas. Ajá. Y entonces dije, no, pues voy a ahorrar para comprar los repuestos de otra. Me compré los repuestos y le dije, mamá, ya puedes pues tirar los viejos porque sí, sí, pues ya están dañados.
0: Claro.
2: Pues eso se lo dije un lunes, el martes viene la basura, el martes llego de trabajar y digo, pues ya voy a poner la alberca.
0: ¿Y qué pasa?
2: Y los repuestos, los nuevos, los que acaban de llegar, estaban empaquetados, estaban envueltos en plástico. Y le digo, sí, son los nuevos. Ah, me confundí.
0: ¡Ah!
2: Son los que tiré a la basura.
0: ¿Qué?
2: Ah, ¡dame bendito favor!
0: ¡Dios!
3: ¿Qué tal, Angelito? Buenas noches. Hey. Buenas noches a todos.
0: Buenas noches. Sí.
3: Mi jefa una vez me tiró, bueno, sí, una vez porque ya no me dejó tenerlas.
0: ¿Ya?
3: Me tiró mis revistas del vaquero.
0: ¡Ah, mijo!
3: Mis revistas del vaquero. Tenía 8 años.
0: ¡Ah!
3: ¡Qué mala onda!
0: ¡Precocillo!

Ya son las 9:52 aquí en Exa 91.7. Damas, caballeros, niños y niñas, hemos llegado al final de este programa. Gracias a todos los que se conectaron, a todos los que nos mandan saludos, a todos los que siempre están aquí. La noche de hoy estuvimos platicando acerca de las cosas que tu mamá te tiró y que nunca pudiste recuperar, a pesar de que ella dijo que luego te las iba a reponer, nunca volvieron. Puras promesas, pero no importa qué se fue, sino qué puedes conseguir ahora de adulto y ahora no hacerle eso a tus hijos. ¿Por qué? Porque se van a acordar, así como tú también te estás acordando. Aunque quieras mucho a tu mamá, hay otras cosas que no sabes qué hubiera sido si hubieras estado con ellas, aunque sean materiales. Yo me voy, me despido, me escuchan mañana, si Dios quiere, de 6 a 10 de la noche. Me puedes encontrar en el Insta como Ángel Hernández. Y ya, vamos a regalar un paquete de 4 boletos de volada. 664-281-5103. Primera persona que nos mande captura de pantalla de que nos sigue en cualquier red social de Exa FM Tijuana y nos diga el nombre de 2 productos de leche Jersey que no sea la leche. Favoritos. Y se gana su paquete de 4 boletos para el zoológico del niño Jersey ya. Nos escuchamos mañana y escuchas el punto exacto hoy, el último jueves de agosto. Mucho calor mañana también, ¿eh? Bye.

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0: buscar otro sitio donde alojarse. Todas las moscas llevan esa fase. Hay una que es bastante curioso porque ella prefiere poner sus huevos. Se llama Dermatobia, le llaman la mosca peluda en algunas regiones. Aparte, o sea, del gusano guardado. Se ve similar, la verdad es que la mosca sí tiene unas características en los colores. Por ejemplo, la mosca del gusano gobernador, el Coclidomia hominivorax, que es un nombre así científico, digamos, tiene color como verdáceo. Es color verde,
1: ay, son
0: es
1: esas
0: grande.
1: Moscas grandes que
0: Verdes,
1: se ven.
0: exacto,
1: Ay.
0: Con una, la espaldita así como verde.
1: Okay.
0: Y que vuelan pues rápido, a grandes distancias. Y esa, y pues se pueden diferenciar en la morfología que tienen. Lo que sí cuesta más trabajo es en la fase de larva, el gusanito, diferenciarlo de otras especies. Ahí sí, porque incluso tienes que verlo con el microscopio, ver ciertas estructuras. El problema del gusano barrenador es que puede dar cuadros graves porque le gusta el tejido humano vivo. Entonces es un parásito obligado. Es decir, para que desarrolle todo su ciclo de vida, necesita una herida de una persona viva para que ahí siga penetrando en el tejido. Barrena, es decir, por literal su nombre, entra, va escarbando el tejido sano y hasta meterse más adentro, hacer cavidades y crear hasta... Y por arrastre, pues lleva bacterias y puede crear infecciones también, ¿no? Por bacterias. Entonces, esa es la importancia que tiene. ¿Qué pasa al ganado? El ganado, pues, se enferma, ¿no? Se enferma porque se llena... Si lo dejan sin un tratamiento, penetra y le da un cuadro grave de invasión de este gusano. Al abrirle esas cavidades, deja que bacterias entren y le da sepsis también al ganado y mueren muchos.
1: Y se pueden morir.
0: Exacto. Y es tan difícil, a veces, en una sola puesta de una mosca de gusano barrenador, el Coclidomia hominivorax, que es el nombre de la mosca, al poner en una herida, en una cavidad, sus huevos, pone hasta 200 en una sola. Y de esos se posicionan hasta el 70%. ¿Cuántos gusanos
1: o sea,
0: se van a
1: todos
0: producir?
1: ¿Todos son los que barrenan?
0: Y todos al mismo par pueden ir barrenando.
1: O sea, es muy rápido.
0: Entonces, por eso a veces tienen que sacrificar al
1: ganado.
0: Porque ya están tan invadidos que es imposible quitarle todos.
1: Pero esto ya estaba erradicado.
0: Esto
1: según
0: ya estaba
1: desde
0: erradicado.
1: Desde los 90, ¿no?
0: Desde el un programa de erradicación del 70 al 92. En el 92 se declaró que era libre de México y Estados Unidos. ¿Cómo lo hicieron? Pues liberaron muchísimos cientos miles de millones de machos, pero estaban radiados, o sea que eran infértiles, digamos.
1: Okay.
0: Entonces se reproducían con moscas hembras y las moscas hembras lo que tenían era producción de huevos sin larvas, o sea, eran huevos estériles, digamos, ¿no? Y así ya dejaron que no se reproducieran hasta que finalmente desaparecieron. Esa fue la técnica que usaron.
1: ¿Y por qué ahora regresó?
0: El problema donde no realmente, aparentemente se había erradicado, pero había pequeños brotes, por ejemplo, en Panamá, en Puerto Rico,
1: Centroamérica.
0: En Centroamérica, en varios, en Venezuela, y por ahí había esos pequeños brotes. Con la cuestión de la inmigración y el tráfico ilegal de ganado, allí empezó, por eso Chiapas fue la primera zona, y de ahí, así es como hemos venido con los casos. Chiapas empezó primero el año pasado con hasta un total de... El año pasado cerró con 90 casos, en todo el 2025, y en 2026, al corte al 3 de julio, lleva ya 55 casos. Y después empezó a extenderse ahora nuevamente a Hidalgo, a Jalisco, Hidalgo con 28 casos, Hidalgo con 13, de humanos, humanos con infección. Al ganado ha habido más. Oaxaca 39 casos, Puebla 35, Veracruz 90 casos, 24%, es el que más casos tiene ahorita en todo lo que va de este año.
1: ¿Cuál me impresiona los casos en humanos? Porque, ¿cuáles son los factores? Supongo que la mala higiene o la falta de higiene,
0: claro,
1: es lo que... pues provoca esto.
0: Bien lo comentaste, la falta de higiene es la primera parte de esto, ¿no? ¿Por qué? Porque si yo baño a mi perro o a mi gato, yo mismo me baño a lo mejor una vez por semana, pues dejo, o dos veces por semana, dejo que todos estos días una mosca se pare en una herida, en alguna lesión, más si es una persona ya frágil, por ejemplo, los animales, las mascotas a veces pueden ni siquiera darse cuenta, ¿no? Pero un humano, por ejemplo, con una pequeña herida, que muchos lo vemos, por ejemplo, con pacientes ancianos, ¿no? Que tienen ya algo de demencia, que solo están en cama y que pueden estar un poco descuidados porque no están al 100% con ellos, pues se le puede parar hasta en la oreja, en la nariz, y ahí dejar los huevos y convertirse en gusanos. Vamos a poner un ejemplo de un paciente con un pie diabético que de por sí ya tiene demencia y que solamente está en cama, ya no comunica, tiene muy poca movilidad, y de repente pues llega, pues lo encuentran sus familiares con una lesión en su pie, con unas gusanos. Al menos para la persona que no se dedica al 100% a esto, ver los gusanos no va a poder distinguir si es una de estas de mosca doméstica o si es de gusano barrenador o Lucilia, no va a saber. Entonces hay que ver de que no se trate de que efectivamente que sea gusano barrenador. Y lo siguiente es que no

0: podemos quitarlos y echarlos a la basura. ¿Por qué?
1: Porque eclosionan de nuevamente como mosca, ¿no?
0: Y vuelven
1: Decíamos.
0: a reproducirse y a contaminar el ambiente otra vez y a infectar otros pacientes o huéspedes. Entonces, lo que necesitamos es quitar la mayoría. Recomienda, si no tenemos en ese momento la posibilidad de que nos ayuden a supervisar qué sea, echarlos en un frasco con alcohol. Con alcohol prácticamente se preservan intactos. Mueren, pero se preservan intactos los gusanos. Echamos una porción en alcohol y lo demás tenemos dos opciones. Una es incinerarlos o inundarlos de alcohol y dejarlos en un recipiente cerrado. Aparte de las muestras que ya tenemos, ¿no? O jabón, agua de jabón. Tenemos dos opciones. Una es incinerarlos o inundarlos de alcohol y dejarlos en un recipiente cerrado. Aparte de las muestras que ya tenemos, ¿no? O jabón, agua de jabón y dejarlos ahí encerrados. No recomiendan enterrarlos para que puedan reconocerse al microscopio de qué se trata. Si es Lucilia, si es la mosca doméstica, no pasa nada, ¿no? Finalmente son, ya tenemos muchos años viviendo con ellos. Lo ideal es tener mosquiteros, una buena higiene, si se encuentran, reportarlos para ver de qué se trata.
1: Estas son como medidas ya teniendo ahí al gusano.
0: Sí, hay que ir a atenderse porque sí tiene sus cuidados cómo retirar estos gusanos. A veces si uno los retira nada más, la misma persona familiar del paciente los retira, puede a veces también lastimar al paciente, puede favorecer que también haya una infección. En este momento que como vemos vamos en incremento de casos, sí es importante cada vez que lo tengamos reportarlo y o acudir al centro de salud, a la clínica familiar para que sea revisado.
1: ¿Qué otra medida importante de las que ya hablamos para como para reforzar?
0: El cuidado de pacientes que están postrados en su cama, pacientes que son inmóviles, pacientes que tienen alteraciones neurológicas que no permiten sentir incluso dolor a veces o comunicar qué problema tienen. Esos son los que deben tener especial atención e incluso hacer una rutina diaria o cada vez que se haya el baño de estos pacientes, el aseo de ellos, revisarles orejas, revisarles la nariz,
1: Okay.
0: revisarles la boca, e incluso hasta las cavidades genitourinarias, por ejemplo, ¿no? La vagina. El ano a veces también es un lugar donde se pueden alojar las moscas y ahí dejan los gusanos. Y muchas veces puede pasar mucho tiempo ahí y nadie se asome a ver. El gusano barrenador, cuando ya empieza a dar síntomas, incluso dolor en el paciente, ya seguramente ya penetró más las cavidades. O sea, cuando está muy superficial, la verdad es que ni siquiera puede dar nada. O a veces puede ver uno, por ejemplo, una herida que se pone más roja. O que se abulta, ¿no? Se hace un bultito en el tejido. La oreja, por ejemplo, hasta que ya empieza a penetrar el tímpano, más adentro, ahí es donde ya empieza a dar dolor, pero puede no dar ningún problema. Entonces, aquí yo creo que no es conveniente esperar hasta que haya un síntoma.
1: Si llegamos a ver esto en pacientes, en mascotas, ya decíamos que hay que reportarlo para ya tengo el número, es el 800-751-2100. Él es el doctor Bruno López, infectólogo. Gracias por estar aquí.
0: Muchas gracias.
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0: Amigos, buenos días, 6:06 de la mañana, saludos a toda la banda que ya está chambeando, que está dándole con todo en este viernesito después de convertirse en hombre lobo, ayer por la...
1: ¿En París o no en París?
0: No, qué cosa lo de la luna, impresionante. Al principio yo me sé que eran nubes, dije, ay, ¿qué onda con eso del eclipse lunar, no? Yo no veía que pasara nada y después, brother, cuando empiezo a ver al lado ahí al señor de mi vecino, dije, no, si es neta. Oye, le quiero mandar un saludo a mi compadre, tío Ramón. Ajá. Sí, Ramón, déjame verificar bien, porque a lo mejor yo sé cambiando el nombre, y es Jesús, el de Veracruz. No, Ramoncito, que me trajo ahí en el transporte de eso. Aplicación. No, mira, platicando unas historias, mi querido Ramoncito, pero tremendas. No, sí, qué cosas. Y al final, pues, todo tiene que ver con el tema, por ejemplo, de muchas veces la inseguridad que vive el chofer de plataforma, ¿no?
1: Sí,
0: cuando
1: sí,
0: trabajan de noche, no, me conté una, brother, que no, me hice una película, el vato, Ramoncito, ahí de la calle primera, no, niño del tambor, qué cosa.
1: No, sí, sí,
0: imagínate,
1: está.
0: Imagínate, el querido Ramoncito subió un techo y como James Bond, papi, calle tras calle, casa tras casa.
1: No manches.
0: No, pues el vato traían... Una cosa que no puedo decir.
1: ¿En serio?
0: Como el Ferras, ¿no?
1: No.
0: Sí.
1: Esas historias sí están potentes,
0: No, pero pues al final, mi brother dice, y a ver, aquí le pregunto a la banda que nos escucha qué es transporte, qué es chofer de aplicación. O de transporte público también, ¿no? Pero no mames, sea más en de aplicación y más si trabajas de noche, ¿no?
1: Sí, claro.
0: Bueno, que a esas horas de la vida ya no se sabe, ¿ah? De noche, de día. Me dice, es que la neta no hay seguridad para el chofer. Yo le pregunto esta mañana yo le pregunto al público, a los que son choferes, ¿sí está cañón para usted, como chofercito, el tema de su integridad física, del cuidado? Porque sí, ya es que mucha banda que es bueno, los que no son tan chidos, sí, se la saben, ¿no? Que te piden el Uber, pero no son ahí, ¿no?
1: Sí, ya tienen sus mañas, pues, sí, ya tienen todo armado, ya saben cómo hacerle.
0: Sí.
1: Y sí está canijo, porque digo, yo he escuchado también que de pronto los choferes de plataforma, muchos dicen, a mí me gusta más en la noche, una porque no hay tráfico.
0: Y solecitos, por ejemplo.
1: Ajá, exactamente, por ahorita en el calor, pues dices, no me estreso tanto en el tráfico, que las peleas y demás. Y las tarifas muchas veces son mejores, ¿no? Porque pues, son
0: dinámicas,
1: nocturnas,
0: ¿no?
1: Es dinámicas y sobre todo, ahorita que vienen los fines de semana, viernes, sábado, domingo, de pronto, hoy que hay partidito. Pero dicen, si es el riesgo, pues es mayor. Yo sé que cualquier hora del día, ya como está la situación, corres peligro, pero dice, en la noche, pues más.
0: Pues imagínate. Es que no ves hasta los chavitos estos de los adolescentes de Mexicali, loco.
1: Sí, no.
0: Ve uno así medio, por ejemplo, cuando me recogió el Ramoncito, como que sí, no me quería abrir, dije, no, este vato, qué rollo. Le dije, papá, voy a dejar trabajar a la radio. Me dice, ¿seguro? A ver, decíame que trabajas. Le digo, mira, aquí estoy el mismo, papá.
1: ¿No? O sea, sí, ponte.
0: A ver, vente el reporte de Garita. Le dije, mira, San Isidro reporta. Súbete, me dijo. No, pero pues, o sea, uno.
1: No, sí.
0: Dice, no me aguanto.
1: Sí, exactamente. Entonces, ya no se puede confiar en nadie, ¿no?
0: Y luego, ¿sabes qué? ¿Cuál es lo gacho que me decía el Ramoncito? Y va a coincidir la banda conmigo, que hay choferes que muchas veces se resisten, o sea, cuando ya te dicen, oye, pues pesa para la orquesta,
1: sí.
0: Te resistes, ¿para qué te resistes, brother?
1: Pues sí, pues es que...
0: ¿Para qué le juegas? ¿Qué vas a ganar?
1: Pues claro, pero es el momento, a lo mejor la adrenalina, el coraje de decir, ay, ¿sabes qué? Pues se quieren llevar mi carro, todo lo
0: pues
1: que...
0: Se lo lleven, bro, pues está asegurado.
1: Sí, pero, o sea, sí, está bien, pero pues de pronto la cuestión material, okay, pues sí pesa, ¿no?
0: Entonces yo me quedé pensando, porque así pienso. Debería haber clases de eso, niño de la radio.
1: ¿En cuanto a qué?
0: Pues, en cuanto a...
1: ¿A cómo actuar?
0: ¿Cómo manejar en momentos de adrenalina?
1: Sí.
0: O cómo la toma de decisiones en momentos decisivos en la vida.
1: Claro.
0: ¿Qué hacer? Porque pues, sí, al momento nos paralizamos, pero porque no tenemos un trabajo previo. Digo, qué gacho que tengamos que tener ese tipo de clases.
1: Sí.
0: Pero, ¿a poco no le ayudaría a usted? Es como, a ver, ahí le va otra pregunta al público hermoso y bello. A veces pensar en cosas trágicas, pues no nos gusta, ¿eh?
1: Claro.
0: ¿Tú sabes dar primeros auxilios?
1: No, o sea, ya en la práctica, yo creo que no, es que...
0: O sea, ¿sabes dar primeros auxilios?
1: Exactamente, nunca he hecho primeros auxilios, pues nunca lo he dado.
0: ¿Crees que sea necesario?
1: Sí, claro.
0: Es más que necesario, bro.
1: Claro que es necesario.
0: Oye, pues... que tiene chavos en la casa, a ver, ¿alguien sí se toma cursitos así? Como de primeros auxilios. Cuando eres padre de familia y tienes a los pequeños, ahí ve los cursos de la... ¿Qué pasa si se atraganta,
1: exacto,
0: ¿no? y ahí estás. En la práctica, pues ya cuando la gente... pues ahí estás pegándole hasta la mollera para que saque lo que tenga que
1: sacar. Y es que de pronto sí han dado cursos, digo, yo recuerdo que hace como un año o dos años aquí en la empresa vinieron y nos dieron cursos de primeros auxilios y ahí te hacen el RCP y todo eso. Pero, o sea, uno sabe la teoría, ¿no? Pero como tú dices, ya en el momento de ver, no sé, tú que tienes hijos, de ver que se está ahogando la criatura, te entra la desesperación y a lo mejor sí sabes la teoría, pero ya a la hora de ponerlo en práctica dices...
0: Entonces tenemos que hacer más práctica, ¿no?
1: Pues sí, pues cómo, pero ¿cómo
0: mira, por ejemplo, respiración de boca a boca.
1: Pues, sí, claro.
0: Ese también, yo he visto videos de repente como, por ejemplo, el de Mazatlán con Kuno.
1: Ahí están practicando muy bien.
0: Ahí están practicando, bro.
1: Vaya, primero no, los auxilios, manche. ¿No?
0: Ay, Cruz, siempre tienes que ir con tu babosada, te digo. Alex Fernández, señores, señores, tú sigues aquí. Regresamos, buenos días, maneje con precaución.

0: Amigos, buenísimos días. Seguimos en este arranque de viernes, viernesito por fin, ¿eh? Ay, qué cosa, ya la próxima semana arranca, pero arranca lo bueno. Lo mero, mero, meritititito bueno, compadre.
1: Y no quiero, a ver.
0: Ay, Jesús.
1: Ya todos los que nos están escuchando, ya ahora sí, ya tienen todos los útiles o dejaron cosas para el final, porque si no, este fin de semana las plazas comerciales, donde te vendan útiles, todo de uniformes todo también. Va a haber un montón de fila, ¿eh?
0: Ni me veas.
1: Este fin de semana. Y aparte es quincena. O sea, entonces muchos también, pues yo entiendo la economía, dijeron, ¿sabes qué? Pues me voy a esperar a que brinque el chivo, pues para comprar lo que me hace falta ya de los últimos detalles.
0: Y
1: entonces, entonces
0: se va a poner bien, algo bello para que amaya.
1: Así que si usted va a salir este fin de semana a alguna plaza y si va a hacer su mandado y todo, pues paciencia, porque quiero pensar que pues va a haber un montón de gente de fila, si no a comprar los uniformes también en estas casas donde te venden los uniformes.
0: ¿Cuáles casas?
1: Pues las casas donde te venden, las casas azules donde te venden uniformes.
0: Las casas azules.
1: Es que hay una que se llama así, casa azul.
0: Azul del uniforme.
1: Ajá, que te venden uniformes.
0: Yo he visto una que es muy, creo que es como la favorita de todos. ¿A dónde van?
1: Sí, también.
0: ¿No? Exactamente. Pero hoy, el fin de semana, hasta fila había, hasta parecía.
1: No, pues por eso digo, y a ver, fin de semana, pues a ver si no se pone peor.
0: No, hombre, brother. No, pues a ver, también es responsabilidad de uno, ¿no? De que lo dejamos
1: sí,
0: para el último.
1: Sí, pues por eso te digo, o sea, yo sé. Sí, exactamente, muchos a lo mejor dijeron, pues, ¿sabes qué? Me voy a esperar a la quincena, pues, porque, pues, la lana no alcanza y pues que quería tener todo programado, pero pues ni modo, me espero al último día, no pasa nada.
0: Miren, por eso no se espere hasta el último. Aquí sí, con los boletos de EXA, lo llevamos al Summer Place de San Diego. Sísame Place, donde va a estar usted disfrutando. Es más, ni para que vaya el lunes, muchos entran a la escuela, no olvides el tráfico del lunes. Llegué ya el martes, ¿no?
1: Martes, miércoles, ya más relajadito, ¿no?
0: Ya se van a presentar, pues, ¿para qué?
1: Sí.
0: Ya los conoce. No es cierto, sí lleva la criatura el lunes. Pero podemos regalarle los boletos para que vaya cualquier otro día al Sesame Place, donde está la atracción acuática extrema del torbellino de Cookies Monster Mixer, las coloridas carreras de Hunker Dinger Dash, o puede usted relajarse flotando en el hermoso Big Bird's Rambling River, o bien, ya para cerrar, las olas del Big Bird Beach. No, va a estar impresionante.
1: No, es impresionante.
0: Sesame Place, San Diego.
1: Ah, qué bárbaro. Imagínate que andes ahí en el parque, en el Sesame Place, y de pronto aparezca Abelardo y te tomes la foto con Abelardo.
0: Sí.
1: ¿Te acuerdas de Abelardo, no?
0: Claro, el pajarote, ¿no?
1: Exactamente, sí. El Cookie Monster también.
0: El Cookie Monster es el come galletas.
1: El come galletas.
0: Ah, mira cómo sabes.
1: Exactamente. Beto y Enrique, ¿te acuerdas de la dupla Beto y Enrique también?
0: Yo traigo la ceja de Enrique, ¿no? Dígame, Enrique.
1: Está bueno.
0: Pues si no se vuelve uno de uno mismo, pues quién. No,
1: tiene razón.
0: En la vida, diga.
1: Pues, tiene razón, pues uno sabe también sus defectos. Y
0: dígame, Enrique. Pero pues lo Enrique se quita con una podadita. No,
1: sí,
0: brother,
1: sí,
0: ¿no?
1: Sí.
0: A ver, lo Furcio, quítatelo.
1: Pues si se puede, ya ves el HH.
0: Ah,
1: parecía Pitbull, pero bueno.
0: No, chela, chachi, sí, la neta apareció.
1: Parecía Pitbull.
0: Ya ves al Frank Riveri también, ¿no?
1: Ah, también, sí.
0: Se parecía al Freddy Krueger. Y ve, nada más, es que uno es feo, ¿no? Dice el meme.
1: Sí.
0: Obviamente, pues le falta uno, lana. Talita, si trae la ceja, ¿eh? Para que se la devuelvas. Bueno.
1: Ah, sí. Chiste malo. Si trae la ceja de Enrique, devuelves el aña. Sí, amanecimos chistosos.
0: Sí, amanecimos chistositos. ¿Cómo está el público, bello? Queremos escucharlo. ¿Cuánto tiempo está haciendo usted en la línea? ¿Ya usted tiene todo listo para el lunes o no?
1: Sí, a ver, repórtense de una vez, mándenos mensajito para saludar, 664-281-5103. ¿O quieres que regalemos boletos a la, pues, para ver si se activan?
0: Pues yo creo que sí, hay que sobornar a la gente.
1: Hay que motivarlos, ¿no?
0: Boletos.
1: ¿Qué te parece 5 pases dobles para la película Hechizo de Amor?
0: Regalemos 2 ahorita en esta hora.
1: Va, me parece.
0: Uno ahorita y otro regresando, ¿te parece?
1: Me parece perfecto.
0: Mucha fila, Salita, y súper lenta, no me digas eso, pues.
1: Y es viernes. Sí,
0: pero dicen que el viernes ya como por eso de las 4 ya se va, ya baja la línea, ¿no? 5.
1: O sea, para entrar sí, pero el problema es que todos vienen para acá, o sea.
0: Para entrar.
1: Sí, para salir es el problema también. Híjole, que dicen que los viernes desde las 2 de la tarde se pone pesadita.
0: Híjole.
1: Bueno, no pasa nada.
0: A ver, por acá, saludos, ¿qué dice el público hermoso? Buenos días.
2: Hola, chicos, buenos días, por fin los oigo, no tenía carro. Yo quiero boletos, ándele, ándele, yo quiero boletos.
0: ¿Pero quién? ¿En serio así nos escuchamos? Digo, fuera de cotorreo. No, no creo.
1: No, no creo, no, no, no.
0: O sea, sí está bien que uno tenga la voz así medio feita.
1: Sí, pero no.
0: Pero no, con ese acento no, también. O sea, en las calafias hay rutas.
1: No, ay, ¿qué te pasa? O sea, nosotros somos taxi.
0: Bueno, saludos a todos. Ya tienes tus boletitos, amiga.
1: Así, fácil, los, fácil y sencillo.
0: Pues para que te den ganas de volver a
1: escucharnos.
0: Música y regresamos.
1: Venga.

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2: Amigos, buenos días, 6:38 de la mañana, ya está con nosotros en la línea telefónica Emor Villa en la información deportiva. Emor, bienvenido, ¿cómo estás, hermoso amigo, compadre? ¿Cómo estás?
3: Buenos días, todo bien aquí, listos para los deportes, mi sala, mi niño, un fuerte abrazo, ¿cómo andamos?
2: Eso, a ver, hoy hay varias carteleras en la ciudad de Tijuana, Vaya que tenemos todos los deportes en esta ciudad hermosa, fronteriza, tanto en San Diego como en Tijuana. ¿A cuál vas a ir tú, compadre?
3: Vamos a estar en el partido de los Cholos de Tijuana el día de hoy. La verdad es que nos habría encantado estar en los playoffs, mi sala, pero nos asignaron el soccer, ya sabes cómo es. De repente, a nivel nacional, el fútbol cómo te jala un poquito más, pero hay que desearle suerte a los Toros de Tijuana. De hecho, ayer estuvimos en la conferencia de prensa del Loco Abreu, y le preguntamos, ¿no?, cuál era el mensaje para los Toros que arrancaban playoff, y es lo que decía el Loco y lo que dices tú, mi sala. Hay bastante actividad deportiva y lo bueno es que ya somos muchos los que estamos apoyando el deporte acá en Baja California. Ya son muchos años en lo que ha crecido y ha cambiado bastante pues la fisonomía del deporte en la frontera, y obviamente tiene mucho que ver gracias a estos deportes profesionales, ¿no?
2: Así es.
4: Sí, y también destacar, como bien lo decía Nemor, que pues hay público para todo, ¿no? Digo, hoy es el partido de Cholos contra Pumas, que pues va a estar a reventar el estadio, pero también inicia pues esta serie muy importante para los Toros de Tijuana, y también se espera una gran entrada. Entonces, pues la gente pues yendo a su deporte favorito, pero pues hay público para todo aquí en Tijuana, y eso te habla también de el deporte está más vivo que nunca en esta región.
3: Sí, también, hombre, y la gente no nos va a creer, pero en Tijuana se practica hasta el rugby, mi querido niño.
2: Sí.
3: Es una ciudad que está creciendo en cuanto a los deportes y hay que seguir apoyando, por eso estamos aquí. Yo nomás estoy esperando que Juan Pablo me diga, ya tienes tu programa de deportes listo. Aquí estamos puestos.
4: Eso, pues venga, ¿qué te parece si arrancamos con la Liga MX? Bien lo decías, las palabras de Loco Abreu, hoy arranca la jornada número 6, ya jornada número 6 de la Liga MX. Tres partidos el día de hoy: Atlante contra León, Necaxa contra Cruz Azul y Tijuana contra Pumas. ¿Cómo ves estos encuentros?
3: Muy bien, ¿no? Arranca muy bien la jornada ahora con el viernes botanero, como se le conoce, y pues el equipo de Tijuana, que el día de ayer estuvimos en la conferencia de prensa, mi niño, y más allá de lo que va a ser el partido, pues obviamente platicamos con el Loco Abreu sobre el tema que había señalado frente a Chivas, ¿no? El tema de los mexicanos, y el día de ayer pues el Loco Abreu aprovechó la conferencia de prensa para aclarar un poco sus palabras, y bueno, destacando pues que respeta mucho a lo que es al México americano, ¿no? Sobre todo por lo que es Tijuana y lo que son los Cholos. Simple y sencillamente que se había equivocado en la forma en la que había hecho la declaración. Obviamente sabemos, entendemos que al calor de una derrota por un 5-2 puedes decir lo que quieras, ¿no?

0: y que obviamente también se le va la olla de repente con el micrófono, pero nunca en el sentido negativo. La verdad es que sí, pasó a mayores este tema de los mexicanos, ¿no? Pero al final de cuentas, el Loco Abreu aclaró la situación y me parece que hay que destacarle eso también.
1: Sí, no, yo creo que también, de como lo hablábamos en la semana, era un poco para desviar la atención del 5-2, que pues la verdad el equipo de Cholos de visita no le ha ido muy bien en los torneos, y pues bueno, tiene varios partidos sin ganar de visita. Yo creo que era un poquito más por ese lado. El Loco es alguien muy inteligente, sabe de pronto cómo hacer este tipo de polémicas, pero bien, o sea, ahí queda, no pasa nada. Oye, otro partido también interesante el día de hoy es este León contra el Atlante que pues ahí va, lleva 5 puntos, y ahí como que no queriendo la cosa, pues está luchando, ha mostrado buenas cosas de la mano del Piojo Herrera, y el León también que viene levantando de la mano pues de uno de los más queridos aquí en Tijuana, que es Gandolfi. ¿Cómo ves este juego?
0: Bien, vamos a ver cómo le va al Piojo Herrera, ¿no? Contra Gandolfi, porque es un encuentro muy especial, compañeros, porque no están ustedes para saberlo ni yo para contarlo, pero fue Miguel Herrera,
1: ¿sí?
0: Fue Miguel Herrera el que le dijo a Javier Gandolfi: ya no cabes en Tijuana.
2: ¡Ay, no, caray!
0: Ya no estás para el equipo, ya se acabó tu gasolina en la frontera, necesitamos que te vayas.
1: Y
0: ese año fue muy interesante, porque Gandolfi, yo recuerdo muy bien, imagínate al capitán, al hombre que ascendió, entrenando con la sub-20.
2: ¡Qué locura, brother!
0: Eso, ¿no? Cuando llega el Piojo Herrera y le da las gracias a Gandolfi, lo pone a entrenar con la sub-20. Una cosa impresionante. Híjole. Que nos tocó vivir en aquel momento. Y después Gandolfi, obviamente, pues de alguna forma sale de Tijuana, un tanto no por la puerta de enfrente, porque hay que recordar que se le despidió, hizo un video, etc.
1: ¿Sí?
0: Y luego vino una gran despedida en el aeropuerto de Tijuana, más de 3,000 personas, recuerdo que fueron a despedir a Javier Gandolfi, pero se dio en ese momento, y hoy se reencuentran el Piojo Herrera y Javier Gandolfi en los banquillos. Una cosa y una historia que la verdad me habría gustado estar para preguntarles y recordarles un poquito aquel momento.
1: Y no me sabía esa historia, mi querido Emor. No sabía que sabían, pues prácticamente, o sea, no fue futbolístico, hubo una pelea o algo extra futbolístico, cual salió, ¿no?
0: No futbolístico.
1: O sea,
0: 100% futbolístico. Simple y sencillamente ya la edad de Gandolfi, o ese fue el pretexto, ¿no? Que la edad de Gandolfi ya no era para estar en el proyecto de Tijuana, y obviamente de alguna forma fue Miguel Herrera el que convenció de alguna forma a Jorge Alberto Hank de que Gandolfi se tenía que ir, ¿no? Porque sí, les puedo decir que si había alguien que mandaba en el vestidor,
1: era
0: no nomás en el vestidor, más allá del vestidor, era Javier Gandolfi, ¿no? Pero sabemos lo que hizo Gandolfi. Realmente a Gandolfi solamente le hace falta una estatua en Tijuana por todo lo que logró, deportivamente hablando, ¿no? Es el hombre que logró el ascenso, el hombre que levantó las dos copas que tiene Tijuana, y obviamente es un referente importante en la historia deportiva de nuestra región, ¿no? Porque sin Gandolfi, tal vez no estuviera platicando tu servidor Emor Villa contigo en este momento, ¿no? Porque afortunadamente fueron los Cholos de Tijuana los que me invitaron a trabajar en Tijuana, y de alguna forma fue gracias al trabajo de Gandolfi.
1: Gandolfi te vio y dijo, ¡hey! Quiero ese muchacho.
0: Pero necesitamos un changuito ahí para que nos anime en la tribuna, tráiganselo allá.
1: No, bueno. Sí, tiene razón.
0: Y la verdad es la realidad, ¿no? Muchas cosas del deporte que hemos vivido, y el crecimiento que ha tenido el deporte profesional en Tijuana ha venido de los Cholos, ¿no? Hay que reconocérselos. Y obviamente este hombre, Javier Gandolfi, ha sido un parqueaguas en la historia deportiva de la frontera.
2: Qué bueno, mi amor.
1: El partido del morbo. Y bueno, para cerrar la jornada de hoy, Chala, tú explica el partido de hoy, Necaxa contra Cruz Azul. ¿Qué tal? ¿Cómo ves este juego? Ya ves que tu Cruz Azul, pues me lo han tundido de que no se ha visto bien, pero ¿cómo lo ves contra el Necaxa?
2: Vamos a ver, digo, la verdad es que el torneo es largo, Emor Villa, ¿no? Ya ves en México que clasifican los últimos y de repente se vuelven campeones, entonces, digo, lo que pase hoy no marca un partido más como un examen, no define tu vida, no define el campeonato.
1: O sea, tú sigues relajado si pierde el Cruz Azul hoy también, pues, no pasa nada.
2: De vacaciones, ahorita estamos con el tema de Eric Lira, la verdad es que Eric Lira sí se merece irse a Europa, ¿no, Emor Villa?
0: Sí, totalmente, ¿no? Pero al final de cuentas, lo que está pasando ahí es que la Liga lo está trabando, ¿no? Me parece que el Cruz Azul siempre va a tener estas situaciones extradeportivas que van más allá en las oficinas.

0: es una organización gigantesca, no es un club de fútbol. Hay que recordar que el Cruz Azul es una parte de una gran empresa como es una cooperativa, la Cruz Azul, la cementera. Uh-huh. ¿No? Entonces, es el gran capricho, es el gran juguete de la familia de los Álvarez, que ya obviamente cambió de manos, pero al final de cuentas Cruz Azul sigue siendo pues la manzana de la discordia para todo ese gremio, ¿no? Al final de cuentas, por eso se viven tantas cosas alrededor de la máquina, pero al final de cuentas es una institución muy importante en el fútbol mexicano. Tan importante, compañeros, que la dejan jugar en primera división sin tener estadio cuando uno de los requisitos principales es tener estadio. Así te la pongo.
1: Somos el Estadio de México. Tenemos que estar en todos lados.
2: Yo estoy contigo, Emor. Yo estoy contigo y suscribo tus palabras.
1: Ok, ya te regresamos, Emor Villa.
0: Que sean de concreto no quiere decir que todas sean de cemento Cruz Azul.
1: Te voy a decir algo. Cuando veas el próximo Estadio de la Máquina, va a ser el primero que va a pedir la acreditación. Vas el primero que va a pedir acreditación para ir a cubrir.
0: Ya lo sé. La Máquina es el estadio de Tula Hidalgo.
1: El 20 de noviembre.
0: Hidalgo, donde está el estadio del el verdadero estadio del Cruz Azul, está en Tula Hidalgo. Y tu servidor ya tuvo el honor de conocerlo cuando los Cholos fueron a jugar contra el Cruz Azul Hidalgo en
2: ¿Qué hubo? Así mi amo está en todos lados, mi amo, ¿eh?
0: Discúlpame, pero perdóname.
1: Ahorita regresamos, venga.

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4: Amigos, bienvenidos, buenos días, C. Morvilla en Información Deportiva. ¿Cómo te encontramos en las redes sociales, compadre?
5: Ahí estamos en Morvilla, en los deportes, en el Facebook, y también síganos en UMX Sport, ya sabe, ahí estamos también en todas las plataformas. UMX, Nicala, ahí ya vamos como 20,000 aficionados en el Facebook, y también ya estamos creciendo en Instagram, en todas las plataformas, hasta en Tinder, búsquenos como de...
4: ¡Caray! ¿Cómo le haces?
6: ¡Oye, amor!
4: Oye,
5: Óyeme... Pongo una foto de Brad Pitt, nada más.
4: Y caen
5: redondo. Pongo nada más a la IA, ponle medio morenito, ya, con eso.
4: Ponle medio morenito. Oye, estás bravo. Morvilla, vamos con los Toros de Tijuana, que hoy tienen encuentro y se va a llenar, ¿eh? Va a estar hasta el queque el día de hoy en el estadio.
5: Sí, la verdad que va a ser una cosa... impresionante la que podamos ver el día de hoy a partir de este arranque de la final de la zona norte, el equipo de Tijuana enfrentando a los Sultanes de Monterrey. Pues ha estado preparándose muy bien el equipo de Tijuana, pero ha tenido una temporada todavía mejor. Va a haber un duelazo de picheo en este partido. Para el primer juego de la serie, el dominicano Adonis Medina subirá al centro del diamante por el equipo de Tijuana, y Manny Bañuelos por parte del conjunto visitante. Vamos a ver de qué cuero salen más correas. Hay que decirlo, el equipo de Tijuana es el equipo a vencer. Este año tuvo 60 triunfos y pasó por encima a los Charros de Jalisco. No los barrió porque ganó un partido el conjunto de los Charros, pero la verdad es que se impuso totalmente la escuadra de Roberto Kelly. Esto no quiere decir que tenga una tarea sencilla, ni mucho menos. Al contrario, los Sultanes, como siempre, equipo contendiente, pero en este año no les fue... digamos, no fueron mejores que los Toros en la temporada regular. Entonces me parece que el pronóstico va en favor de Tijuana. Obviamente eso. El deporte puede pasar cualquier cosa, sin embargo, la localía es importante. Vamos a ver si Tijuana aprovecha y se lleva dos triunfos este fin de semana.
6: Oye, Mor, analizando un poquito esta serie que se antoja muy pareja, muy disputada, ¿cuáles van a ser las claves entre cada equipo? O sea, ¿cuál es la clave de los Toros para ganar esta serie? Y también de los Sultanes de Monterrey, que pues de una u otra forma se le dificulta al equipo de Tijuana.
5: Bueno, pues obviamente marcar más carreras, mi niño, es la
6: deporte, ¿no? No, pues claro, y meter más goles como en el fútbol, ¿no?
5: Esa es la clave, ¿no? Como dice Jorge Campos, si marca el árbitro es penalti.
6: Sí, claro.
5: Sánchez, 103 goles. No, pero la verdad es que la realidad es que tienes toda la razón. Cheo puede ser clave para el equipo de Tijuana. El bateo es sólido, ¿no? Ha sido uno de los bateos más importantes. No solamente Justin Turner, por ahí está Wilmer Flores, Frenchy Cordero, Isaac Rodríguez, que es la, digamos, el líder de este equipo, más de 200 partidos en postemporada con el equipo de Tijuana. Este Isaac Rodríguez, el gran capitán, ¿no? Uno de los más queridos por la afición. Obviamente, del otro lado, el equipo de los Sultanes no es cualquier cosa, no es tarea sencilla. Pues Daniel Martínez es líder en efectividad por parte del conjunto de los Sultanes, es decir, traen también buen picheo. Entonces va a ser una gran serie, obviamente tomando en cuenta que arranca en Tijuana. Es por ello que te digo que tiene posibilidades el equipo de los Toros.
6: ¿Cuál va a ser el horario del encuentro? ¿A qué hora se empieza para estar pendientes del juego?
5: 7:30 de la tarde arranca el partido acá en la frontera, este primer encuentro este viernes en el estadio Toros Mobile Park.
6: Bueno, venga, pues vamos a estar pendientes de Toros. Emor, muchísimas gracias. ¿Algo más que quieras agregar que te haya quedado en el tintero? Ya para terminar, porque se nos acabó el tiempo.
5: Todo bien, mi niño. Ahí nada más recordar a la afición que hoy juegan los Toros de Tijuana en casa y obviamente recordarle que es otro partido menos. Le vamos a restar un partido más a Roberto Mora de los que vamos a tener aquí en casa, así que aproveche y vaya a ver a este chico al Estadio Caliente todavía que sale barato antes de que nos lleven a Europa.
6: Comprométete, ¿cuánto queda el marcador hoy?
5: Hoy me parece que va a ganar el equipo de Tijuana 2-1.
6: 2-1 se lleva la victoria el equipo de Tijuana. Tú, Sala, comprométete, ¿cuánto queda el partido Cholos Pumas?
7: Cholos Pumas lo gana Tijuana, igual.
6: ¿También?
7: Tal vez 1-0, sí.
6: Yo estoy contigo, yo creo que 1-0 también se lo lleva a Tijuana. Sabemos que Tijuana es fuerte de local, entonces por la mínima, pero gana Tijuana. Así que será. 3 puntos más para el cholaje.
7: En el nombre sea de Dios.
5: Ya saben a toda la raza que le gusta apostar, ya saben a quién ponerle.
6: Eso.
5: A los Pumas, porque nunca le atinamos al pronóstico, así que... Ya sabes.
6: Tienes razón.
7: Emor, gracias por estar con nosotros, compadre.
5: Buenos días.
7: Venga. Un abrazo. Son las 7:02 de la mañana. Regresamos.

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2: 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Buenos días.

0: Muy buenos días, 7:22 de la mañana. Gracias por continuar en este bendito viernes.
1: Viernes, sí, viernes 28. Bendito viernes.
0: Gracias a Dios, gracias ahí que estamos ya viernesitos. Oye, pues tenemos varias cosas que hacer, ¿o qué rollo?
1: Sí, como siempre tenemos varias cosas que hacer. 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Y oigan, hablando ahorita, ya ves que mi querido Sal, hablábamos del regreso a clases. Fíjate que yo le pregunto a ti y a todo el público que nos está escuchando, y a los que tienen hijos también, hijos como adolescentes, que están en la secundaria y en la preparatoria. Lo que pasa es que ayer o antier iba rumbo a la casa de mi mamá. Ajá. Y pasé por una preparatoria, ¿sí? Lo cual me llamó la atención que había mucha fila. Dije, no sé si son para inscripciones, no sé si para ver últimos detalles, pero lo que me llamó la atención es que las filas, pues había puras señoras ya grandes. Esto quiere decir que eran las mamás de los alumnos, ¿no? Y yo me quedé pensando y dije, ya en preparatoria, y que la mamá o el papá te venga a hacer el trámite de la escuela. Digo, no sé, no quiero sonar tío Pepper de que nada, pues ya mandan a los chamacos. Pero pues yo recuerdo, por lo menos a mí desde la secundaria me mandaban a hacer los trámites de que...
0: ¿Solo?
1: Sí, de que, oye, ya tienes que aprender, ¿no? O sea, ya tú inscríbete, tú ve a preguntar qué ocupas y lánzate. Entonces dije, bueno, en la secundaria pues todavía te la puedo pasar, pero en la prepa, que tu mamá o tu papá vayan a hacer los trámites, ya sí se me hace como que, pues ya deje al chamaco, ¿no? ¿A ti, Sala, te tocó hacer esos trámites o sí los hacían por ti, la verdad?
0: Nada, es que los hacía el chofer.
1: Los hacía el Jaime.
0: Jaime iba y nada más me presentaba.
1: Sí, pues ni siquiera era colegio acá. Bueno, sí, era
0: el
1: colegio.
0: ¡Qué Jaime, si ibas en el CECITE! No, sí iba Jaime. Jaime, pero tu tío.
1: Tu tío Jaime, pero...
0: Porque tu papá le daba pena.
1: No, a ver, yo considero, creo que ya para la prepa ya uno ya lo deben de mandar a hacer su trámite, ¿no? Ya no debe ir ni la mamá ni el papá a la inscripción o a lo que te falte. Digo, no sé, si reprobaron también y andan ahí con un extraordinario, pues con mayor razón, uno como alumno se tiene que hacer responsable, ¿no? Ya en la prepa, ¿qué tienes? 15, 16 años... Ya estás próximo a cumplir la mayoría de edad, así que, bueno, uno pensaría, pero no sé, ¿ustedes qué piensan? Los que son papás, las que son mamás, si tienen hijos adolescentes en la secundaria, en la preparatoria, o los que tienen hijos en la primaria, en sexto, que van a decir, no, sí, tienes razón, yo ya en la secundaria, pues ya lo voy a mandar a que haga el trámite solo, o los que tienen en la secundaria, que van a pasar a la prepa, claro, pues que se enseñen, ¿no? Digo, no sé, ¿cómo lo ves tú, Sala?
0: Bueno, te digo, la verdad sí hay que acompañarlos poco a poco, porque también los chavos están aprendiendo, ¿no?
1: Tampoco pues
0: hay que ser tan exagerados, criatura, tú no inventes.
1: Bueno, pero pues así aprendes, ahí preguntas, a ver qué ocupo, qué es lo que necesito hacer, sí, y pues te inscriben, digo, tampoco es tan complicado ir a inscribirte, ¿no? Hacer el trámite. Tampoco. Entonces, que vaya la mamá o el papá ya en la preparatoria, a mí sí se me hace como que no. Y luego en la preparatoria, y menos en el CONALEP, porque pues era el CONALEP, entonces pues dicen, no manches. Bueno, a ver, no sé, ¿usted qué piensa? Díganos, manden un mensajito de audio, de voz, así, rapidito, nada más para chismosos, para saber, porque estamos a punto de iniciar el ciclo escolar. Venga, próximamente el lunes.
0: ¿Le ponemos play?
1: De una vez.
0: A mí sí me tocó hacer todos los trámites solito.
1: ¿Ves?
0: Ah, pues con razón, este México que tenemos. Nah, no es cierto.
2: Hey, buenos días, chicos. No, a mí mi mamá me mandaba a la prepa y me daba los pagos porque, pues, iba en un colegio. Y era de que tenés el dinero y ahí está el otro dinero para que agarres el taxi. Y yo, sí, a veces ni para hacerme nada para taxi, tu cafecito. Eso sí, el cafecito no podía faltar. Pero pues uno no estaba tan, tan así, ¿verdad? Y ahora yo les digo a mis hijos, oigan, hey, vayan a la tienda y tráiganme tortillas. Oh, me traen huevo, me traen todo menos las tortillas, hacen un reverendo de despapalle. Por más que les dice uno,
0: cruzate
2: la calle y mira.
0: Tienes razón.
3: Pero es que internet todo es digital.
0: Ah, sí.
3: Nosotros, bueno, al menos yo cuando hice la prepa entrar a Lázaro, yo hice la fila desde las 5 de la mañana para inscribirme.
1: Cierto, sí.
3: Y no porque yo quisiera, porque ahí me dejaron. Yo hice todo el trámite. Estaba en la universidad, me tocó hacer papeleo tal cual, así analógico. Pero internet todo es digital, así es que yo creo que ellos nos enseñarán a nosotros a hacer esos trámites digitales.
1: Bueno, sí, también, sí. Pero sí es cierto, no me acordaba que antes, para la prepa, no sé si te tocó a ti, Sala, allá en el Chilango, ajá, pero sí es cierto, o sea, desde las 5 de la mañana, o incluso si la prepa era muy solicitada, una noche antes te tenías que ir a acampar casi, para alcanzar el lugar.
0: Y sí, es cierto, verdad.
1: No recordaba eso, a las 5 de la mañana, ¡órale! Póngase a hacer fila ahí en el frío o en el calor, ¡vámonos!
0: Es que era una hecha, bro, sí era una cosa de locas, ¿eh?
1: Pero pues era parte de toda la dinámica de la aventura, de que pues me levanto temprano y es parte de lo que deja, ¿no? De lo que era, pues tal cual, así era. Pero sí es cierto, hoy todo es digital, ¿no? O la gran mayoría lo hacen digital. No sé si tenga que ir para algo en las escuelas, pero bueno, pues ahí está. Pero sí, no recordaba esa situación.
0: Vamos. Venga, a ver, le ponemos
1: pedo. Échale, vámonos. Sí.
4: Hola chicos de EXA, en el CETI 58, los chicos son los que se encargan de llevar todos los papeles. Obviamente nosotros los papás los llevamos, pero mi hija hace todo, ella se encarga de descargar, de imprimir, de todo. Yo nada más le firmo las hojas que ella va a ocupar. Saludos chicos de EXA.
0: Eso, gracias.
1: O sea, sí, pues en los colegios sí está complicado, ¿no? Pero lo que decía Sala, pero bueno, pues ahí está, bueno, nada más, mira, yo creo que los papás hoy tienen que estar pendientes porque los chavos son bien listillos y luego se gastan el dinero o no quieren que sepas que reprobaron materias o que fue más de una, bueno, claro. Eso también, ¿verdad? Estar pendiente nada más. Entiendo que los tiempos han cambiado, de pronto las situaciones, la inseguridad, podríamos decir, pero pues de pronto, pues sí enseñarles a hacer los trámites nada más, ¿no? Bueno, pues ahí está la situación, vámonos con música.
0: Oye, sí. ¿Música o tienes un regalito para la gente?
1: ¿Un qué?
0: Un regalito.
1: ¿Regalamos?
0: Un regalito. Sí,
1: ¿regalamos?
0: Algo. Regala un parecito de boletitos,
1: va,
0: ¿no?
1: Va.
0: ¿Qué tienes por ahí en el tintero?
1: Sí, mira, vamos a regalar para la película de Hechizo de Amor, que le seguíamos hablando, que está protagonizada por Sandra Bullock y Nicole Kidman. Preguntita así rápido y fácil.
0: Ok.
1: Esa es la segunda película, la segunda entrega. ¿En qué año salió la primera película?
0: ¿En qué año salió?
1: Está sencillísimo. ¿En qué año salió la primera película? Las dos primeras personas que responden correctamente se llevan este par de boletos. Okay. Así, fácil y sencillo.
0: Bueno, le ponemos play, entonces a la música.
1: Sí.
0: Iba a decir de tu vida, pero no de tu vida, porque ya es eslogan de otra radio.
1: No empieces.
0: 1991, 1998, 1982...
1: ¿Hay latino? Sí, entre las esas que dijiste sí está la respuesta.
0: 1998. Era Boy, Mr. Afifi. Fue el que leí.
1: Ahí está, el 98. El 98, cuando estaba Francia 98, el Mundial.
0: Neta.
1: También en ese año salió la película Hechizo de Amor, la primera.
0: Mr. Afifi. ¿Por qué Mr. Afifi, bro?
1: ¿Mr. Afifi?
0: Mr. Afifi, y así está en Arrifi, Mr. Arrifi.
1: Arrifi, es el apellido, ¿no?
0: Sí, Arrifi. Ah, perdóname, es mi apellido.
1: ¿A qué?
0: Suena caro el apellido,
1: ¿eh? Pues,
0: es caro, nunca lo había escuchado, bro.
1: Para que veas.
0: ¿Es como egipcio o qué onda?
1: Y sí, ¿verdad? Sí, sí,
0: sí,
1: es como...
0: Sí, sí, es como...
1: Como de Tutankamón.
0: No, Max, que sí es egipcio. No.
1: Ah, ¿sí?
0: ¿Qué es de ti, Mohamed Salah?
1: ¡Es tu tío!
0: No me digas que es tu hermano.
1: No me digas que eres un faraón.
0: No manches.
1: Oh, nuestro mejor amigo de hoy en adelante.
0: Había el nombre de un faraón muy famoso.
1: ¿Tutankamón?
0: No, es otro, así bíblico. Ah, es de las películas.
1: Ah, caray.
0: Ah, ayúdenme, por favor. Bueno, ya. Ramsés.
1: Y se llama Ramsés, dices.
0: No, pues ahí está. Felicidades,
1: bueno,
0: hermano.
1: Bueno, pues ahí está.
0: Cero broncas.
1: No, cero broncas con tu tío Ramsés.
0: Sí, bueno. Regresamos, maneje con precaución.
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1: Amigos, muy buenos días, son las 7:36 de la mañana, gracias por estar con nosotros. 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
1: Una rola, ¿no? De Los Auténticos con Rubén Albarrán. Maravillosa la canción. A ver, saludos. Pónganse una de Luismi, por favor. Mi brother. ¿La cantamos o la quieres? De pronto flash, la chica del bikini azul.
2: Vemos de flash,
1: será la llamada.
2: Una y no más.
1: La chica del bikini azul. No, no la sabemos.
3: No, de hecho, no tú te la vengo manejando. Mejor chíflenla.
1: Ah, ya vas a empezar.
3: Ya vas a empezar. GP.
1: No puede ser.
3: JP.
1: JP, nada más te fuiste a Japón y ya andas. Ah, insoportable. Ay, Manny.
3: No, bueno.
1: Paz de lanza. Buenos días. Mensajes de voz por acá. Saludos.
4: Hola, Salita.

0: Gracias,
1: eso, saludos.
0: Bueno, otros mensajes por acá.
1: Sí.
0: Le voy a poner play.
1: Échale, ¿vale? De una vez.
2: Buenos días. Desgraciadamente, en ese sobreamor que algunos padres tienen con sus hijos y que no los creen capaces de poder hacer las cosas solos, yo trabajo en una universidad, en el área de control escolar, y resulta que hay papás que van a inscribirlos y todavía quieren firmar ellos las hojas de inscripción. Así es que, sí, creo que los que estamos mal son algunos papás.
3: Buenos días, chicos, buenos días. A mí me tocó, en mis tiempos me tocó que mi mamá fue y me ayudó a inscribirme en la escuela el primer semestre. Ya después los semestres demás yo los hice sola. Pero aquí en Estados Unidos a mí me tocó ir a inscribir a mis hijas a la preparatoria. Hasta la fecha, cada año, así brinque de un año a otro, me toca, tengo que ir a lo de las clases, a firmar, a hacer todo. Aquí todavía en la prepa requieren a uno de papá. Bonito día.
1: Sí, okay, como debe de ser, ¿no? Entonces es parte como del reglamento que a lo mejor no dejan que los alumnos se inscriban solos, ¿no? Que digo, también puede ser un arma de doble filo. Muchos dicen, pues sí, está bien que aprendan ya a hacer sus trámites por ellos mismos, pero también el que los papás vayan, que los obligues a ir de una u otra forma, que se involucren en la escuela, en las actividades de los hijos, ¿no? De, pues ya sea prepa, secundaria. En primaria todavía estás un poquito más pendiente, pero ya lo que es preparatoria y secundaria, de pronto en las públicas, pues dices, nada, pues ya que él se encargue, ¿no? Pero, pues bueno, ahí cada quien, nada más estaba la pregunta al aire. Hay quienes dicen que sí tienen que aprender tal cual hacer sus trámites. Hay otros que dicen, bueno, yo lo puedo acompañar, le puedo enseñar poco a poco y ya después que se suelte solo, ¿no? Pues ahí está.
0: A ver, más mensajitos.
1: Échale de una vez.
0: Por acá.
4: Buenos días. A mí también me tocó hacer mis trámites sola. Incluso una vez ya no tenemos como para la inscripción y me formé con el director para hablar con él y pedirle una de excelencia académica. Muy bueno. A ver, vale la pena ser independiente.
1: Bueno, pues ahí está también, saludos, otro mensajito, tenemos por ahí, Sala.
0: ¿Más mensajito?
1: Sí, sí, sí, ponle play, okay, ya para ir cerrando, venga.
5: Un mensajito de...
6: Hey, ¿qué onda, Sala? Salí, Tania, radio, buenos rapidito, días.
5: Nada más para el chismoso, para saber...
6: A mí me ha tocado el ciclo escolar, llevarlos a la escuela, a los dos canijos que van a la prepa.
5: A mí sí me te puede hacer todos los
6: trámites. Y a los dos son los dos trámites, pero nada más la inscripción. Ya los demás semestres que
7: buenos días,
6: consecutivos, eso sí, ya que lo hacen ellos.
7: Y me daba los pagos por...
0: Venga, gracias, hermano. A ver, es por Billy, ya te extrañábamos.
8: Es así, es mi estimado niño, Salita. Ya me imagino para dónde va el comentario del niño. Es correcto, Cecite, Cobas, Cebatis, llámale como quieras, pero te piden que tenga que ir el papá a entregar los papeles para la reinscripción. Una simple entrega de papelería, tener que ir, dejar de trabajar, hacer un espacio. Papás que tienen que pedir el día para poder ir y lo pierden. Entonces, nada más por entregar papeles, te piden, se quejan de que los chamacos hoy en día no saben, no pueden hacer muchas cosas, que son bien dedicaditos. Y una entrega de papeles tan simple, tiene que ir el papá a hacerlo, tenemos que ir a junta para que te digan cada semestre lo mismo. Entonces la verdad que está del nabo este sistema educativo, la verdad que vamos para atrás cada vez más.
1: Tranquilo.
8: Mi madre jamás se paró en la prepa.
0: Es que te digo que andas quién sabe cómo.
1: Por acá dicen, ay, ahora resulta que todos los papás que están mandando mensajes no se acuerdan que sus papás les hacían todo. Dice, primaria, papás, secundaria, papás, preparatoria, papás, y ya está en la universidad, ya que el alumno se encargue. No sé, ¿de acuerdo o en desacuerdo?
0: Desacuerdo.
1: No, o sea, tú desde la primaria es más que el alumno se encargue, vámonos.
0: Una vez, vámonos.
1: Ah, que aprenda de la vida.
0: ¿Tú ibas solo caminando a la escuela?
1: Sí, de hecho sí. De hecho sí, porque aparte me quedaba enfrente de la casa, ahí en el Infonavit, en el Latinos, en el Cachanillas, la Gregorio Torres Quintero, me quedaba enfrentito y pues aún así no entraba a la escuela. Aún así me la pinteaba.
0: Bueno.
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2: Buenos días, 8:01 a.m. Atención, vas a cruzar hacia la Unión Americana. 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San Isidro reporta en estos momentos una espera de 2 horas por líneas normales, 1:35 Ready Lane, 40 minutos en la Centro y en el cruce peatonal, esperes de 1:20. Si te vas por Otay, Otay está reportando 1:40 de espera en líneas normales, 1:50 Ready Lane, 35 minutos en la Sentry y en el cruce peatonal esperes de 1:10. Que tengas un excelente viaje, maneja con precaución. 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

0: Amigos, 8:04 de la mañana llegó con nosotros el señor de la sabiduría ancestral.
1: El único.
0: Si está abuela Coco, él es el abuelo.
2: Ya no sé si eso es un cumplido.
0: No.
2: Buenos días a la salita niña de la radio, a todos nuestros reescuchas. A ver, no entendí lo que me quisiste decir.
1: No, y aparte, esa bienvenida porque hoy es 28 de agosto, es día del abuelo.
2: Ah, es día del abuelo.
1: Hoy es día del abuelo.
2: Fíjate, aunque tengo edad de ser abuelo, y de hecho mis hermanos que son más chicos ya son abuelos, yo todavía Dios no me ha dado el privilegio porque dicen.
1: Sí.
2: Que a los nietos se les quiere parecido a los hijos, pero de diferente manera, lo cual no he experimentado, entonces yo no puedo hablar de querer un nieto porque no tengo. Sin embargo, sí veo a mis primos, a mis hermanos que, bueno, que quieren a sus nietos increíble, pero es así como que los quiero mucho, mucho, mucho, pero ya vete con tu papá.
1: Pues es que es eso, ¿no? Dicen que los abuelos están para consentir.
2: Para consentir, sí. Por ejemplo, mis hijas tienen vivos, mis hijas que con mi mujer actual, tienen vivos a dos grandes abuelos, mi suegro y mi suegra, que son un encanto de personas y son unos magníficos abuelos. Yo lo veo a él, cómo se desvive por ellas, es increíble, las consiente, les hace, ya sabes, hielitos de plata,
1: no,
2: o sea, todo lo que les gusta a ellas, las consiente, y mi suegra les hace comer lo que quieren y todo, o sea, la verdad es que qué bonito cuando los abuelos son así de consentidores. Y es algo muy, muy, muy especial porque como papá no tienes otra cosa más que agradecer, ¿no?
1: Sí.
2: Ah, pero eso sí, con mi suegra no hay, no te andas con cuentos, ¿eh? Ella, si te portas mal, te da tu manazo.
1: Lo cual
2: estoy totalmente de acuerdo.
1: O sea, que los abuelos.
2: Ah, los abuelos tienen que ser estrictos. No, bueno, oye, estrictos y aquí no, te tienes que portar derechito.
1: Pues bueno, la figura del abuelo es para consentir también y para corregir.
2: Y para reeducar, ¿eh?
1: De hecho, muchos dicen, no queremos entrar en polémica porque es muy temprano, tío Pepe.
2: Pues dándole la salud.
1: Pero pues bueno, muchos dicen que los abuelos están para consentir y hay quienes dicen, ¿sabes qué? Es que el abuelo malcría a mis hijos y por eso se portan como se portan. Echándole la culpa a los abuelos, ¿no?
2: Yo no creo que sea eso, ¿eh? Pero lo que sí, ahora, las generaciones de ahora creen que porque tienen mamá, las señoritas, las señoras jóvenes que tienen un hijo o con intención o sin intención, van y se lo endosan y, oye, voy a salir, tengo derecho a divertirme. No, reina.
1: Pues no es que se lo endosen,
2: No, espérame, los abuelos no tienen no tienen ninguna obligación de cuidar a un niño.
1: De acuerdo.
2: Si ellos se prestan, porque pues trabajas y te ayudan, está bien, pero te voy a decir algo, ¿eh? Hay muchos abuelos que no tienen ninguna necesidad y no tienen el por qué aguantar. Es más, yo conozco abuelos que dicen, mira, mijita, si vas a salir, búscate con quién, réntate una señora, una. A mí no me dejes a tus hijos porque yo también tengo cosas que hacer.
1: Bueno.
2: Oye, hay abuelos bien jóvenes que tienen 50 y tantos años que también andan en la fiesta.
1: No, claro, pero si te lo dicen así directo, pues ahora sí dicen,
2: pues bueno. Pues son las cosas, ¿no? Lo que pasa es que hay muchas que dicen, ahí está mi mamá, se los endoso.
1: No,
2: y ahí hasta les da de comer y les da de todo, así no.
1: Es para que convivan con los abuelos.
2: Es la generacioncita de ahorita que te digo, que creen que porque tienen vivos a los papás, pueden ir a aventárselos y no está bien.
1: Es al contrario, hay abuelos que dicen, pues sí, pero hay abuelos que dicen, ¿sabes qué? Pues tráeme a mis nietos para convivir con ellos, los míos
2: encantados, pero no hay que ser encajoso con los abuelos, es que hay unas personas, mira, dicen, ¿cómo se llama? Que más vale perro que de confianza, porque la verdad es que cuando
1: me gustó esa frase.
2: Más vale perro que de confianza. Oye, hay dichos que son buenísimos de ese tirar la mano y te tomas el pie.
1: Sí.
2: O sea, hay gente muy conchuda.
1: Pero es familia.
2: No. Ándale, ya dijiste todo con esa mugre palabrita.
1: Pues es que.
2: ¿Y eso qué tiene que ver que sea familia?
1: Si la familia
2: y
1: endosas no te apoya,
2: a los hijos.
1: ¿Quién te apoya?
2: Si la familia no está para apoyar,
1: ¿quién te apoya?
2: La familia está para ayudar. Sí, pero. Ah, mamá, tengo cita tengo fiesta en el Valle de Guadalupe y me voy a ir 2 días con mi marido, ahí te los aviento a los hijos. No, se vale. ¿Y qué tal si ella también tiene una fiesta?
1: Pues que lo diga.
2: No.
1: Que incluso te diga, ¿sabes qué? Pues también tú tienes, ocupas tiempo para estar con tu pareja, de pronto de novio, sin los niños. Pues, ¿sabes qué?
2: Una vez al año, ¿cómo no? Pero hay gente que lo quiere hacer todos los fines de semana porque anda en la fiesta. O sea, le embarazaron a los 15 y tiene 25 y ya tiene una niña de 10 y quiere aventar. No, a ver, ¿cuántas quieres? No se vale. A los abuelos hay que consentirlos también. Acuérdate que ellos ya vivieron.
1: Sí.
2: Pues hay que aprenderles lo de eso. Pero eso de que, con lo de los hijos, pregúntale al auditorio. A mí no me quedas, pregúntale al auditorio.
1: Va.
2: ¿Tú cómo ves a la?
3: La verdad es que
0: escucharlos pelear de temprano, no quiero llenarme de esas energías.
1: Déjenme desayunar temprano ahorita,
2: Por cierto, ¿qué desayunaste? ¿Qué desayunaste?
0: Burrito,
2: ¿qué
0: te traje? Burritos de Don Jerry. Don Jerry. Claro, claro.
2: Saludos a Don Jerry que nos está escuchando.
1: Eso.
2: Nos manda los burritos.
0: Ay,
2: ¿De qué comiste hoy tú?
0: ¿Qué comí hoy? Chile relleno y de chuleta en salsa verde.
2: ¿Qué tal?
0: No, el de chile relleno ya lo hemos dicho muchas veces. O sea,
1: sí, ¿eh?
2: En ningún lado, y por el precio.
0: No, la neta es que... Nah, bro, o sea, es... Ya sé, para que usted subiera...
2: Es que, ¿sabes qué pasa? Que Jerry es poblano y tiene el sazón de allá del sur, que es muy bueno. Mira, aparentemente
0: de la cara.
2: Sí, también.
0: No, Jerry,
2: ya te estás metiendo con el Jerry, güey, ya.
0: Oye, Jerry.
2: Vayan a las redes, ahí sale Jerry cuando hicimos el anuncio que los fuimos a ayudar.
1: No, desde que lo ves dices, no, aquí sí van a estar buenos los burritos.
2: Sí, claro.
0: De esa mano que te pegan nalgadita y suenan...
2: Sí, porque es así como colchoncito.
0: Sí,
2: ya te estás metiendo con Jerry. ¿Eh?
0: ¿Cómo que yo?
2: Sí.
0: Un besote, mi Jerry, que lo aprecio, que lo quiero.
2: Sí, pues sí, porque si no, acuérdate que yo les doy este consejo siempre, nunca te pelees con quien te va a dar de comer. Sí, acuérdense de eso, esa es sabiduría de la edad. Porque pero el que te va a dar de comer o de beber, nunca te pelees con el que te va a dar de comer. Créeme lo que
0: Jerry,
2: te estoy diciendo.
0: Jerry, te amo. No, nada más te andan a amarrar navajas el tío. Tú sabes que yo te quiero, mi Jerry Bello.
1: Ni con los meseros te pelees, ni con tu peluquero.
2: No, espérame, ni con el que te va a hacer la bebida en el bartender.
1: No, claro, por eso.
2: Ve y dile de cosas al bartender, vas a ver qué te va a pasar en la bebida.
1: No, y también al mesero.
2: No, el mesero, ¿para qué te cuento lo que te puede pasar?
0: Regresamos.
1: Pero bueno, regresamos.

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0: Señoras y señores, buenos días. Vas a cruzar la Unión Americana, atención.
1: 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San Isidro reporta en estos momentos 2 horas de espera por líneas normales, 1:35 Ready Lane, 40 minutos en la Sentry y en el cruce peatonal. Esperes de 1:40. Si te vas por Otay, Otay reporta 2 horas de espera en líneas normales, 1:50 Red Lane, 35 minutos en la Sentry y en el cruce peatonal. Le esperes de 1:10. Que tengas un excelente viaje, maneja con precaución. 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
0: Señores, señores, feliz día del abuelo. Le cantamos las mañanitas aquí a nuestro...
2: Ya te dije que yo no soy abuelo.
1: Pero por la edad.
2: A ver, no, es que ahí es donde estoy confundido.
3: Es que tú no sabes, tú sí eres abuelo.
2: Ah, caray. No, pues ahora sí, no.
3: No, es que hay muchos pequeños radioescuchas aquí que, o sea, te consideran como...
2: Son no, ya no me ayudes.
3: No, es que yo...
2: Que te consideran... Mira, era el tío, ahora ya soy el abuelo, no me friegues. No, oye, no.
3: O sea, hay chavos de 10 años que son tus fans.
2: Ah, bueno, yo sería como su abuelito. Sí, claro, tengo la edad de sus abuelos.
3: Y exactamente. Supuesto. El abuelo es más cariñoso, es como más apapachador. Vos, o sea, como en el sentido sí. literal de la
2: Pero
3: palabra.
2: Pero no la quieras componer, por favor, digo. Y además, ¿sabes qué es lo peor? Que sí hay hombres de mi edad que sí. Joder, se ven muy
3: ayer conocí un señor
2: aplaudidos, la verdad,
3: 58 años.
2: Sí, no, ya, o sea, si fueran canción serían ya muy tocada la canción. No. Yo creo que soy más exclusivo porque no estoy tan fregado, creo.
3: No te ves.
2: Digo,
3: muy
2: para
3: bien.
2: Mi edad no me veo tan mal, pero digo,
3: ¿no?
2: Lo que no puede pasarte desapercibido es que cuando estés arriba de 60, pues todos tus órganos internos ya tienen esa edad. Mira, por ejemplo, Maribel Guardia, que es espectacular, así, no hay manera de describirla.
3: ¿Quién es Maribel?
2: Maribel Guardia, no, ¿sabes quién es? No te hagas.
3: No sé.
2: Seguramente has hecho muchas cosas pensando en ella. Pero, Maribel Guardia.
1: Eso es más de su generación, tío Pepe.
2: Por eso, yo te voy a contar.
1: No nos cuente.
2: Guapísima, pero no deja de tener la edad que tiene. O sea, por muy bien que se vea por fuera, su corazón ya tiene 67 años. O sea,
3: me encanta tu riñón de 60.
1: Su corazón ya tiene.
2: Su corazón ya nació 67 años. Eso no lo puedes evitar.
3: Qué bonito hígado graso trae, mamá.
2: Luego tirando, pero bueno. Oye, a ver, yo estaba diciendo que hay gente muy conchuda. Ponme algún audio, por favor.
3: A ver.
1: Sí, porque hoy es día del abuelo, por eso estábamos hablando de eso. A ver, échale.
4: Buenos días, tío Pepper. Salita y niño de cristal.
2: Niño de
4: tío
2: cristal.
4: Pepper tiene toda la razón.
2: Gracias.
4: Quien quiere tener hijos los tiene que cuidar. Eso de que quiera andar de novio todavía, pues tienes que planificarlo, ¿no? Si realmente ya tuviste hijos, hazte responsable. Ahora sí que, como dicen, mi mamá tenía su dicho que decía que la naturaleza nunca se equivoca, te da hijos cuando eres joven y tienes más energía.
2: Claro.
4: Entonces no se los quieras endosar a los abuelos.
2: ¿Ya ves? Es lo que te digo, no se los quiero.
1: Pero es que
2: endosar.
1: No es endosar, sí, no es la palabra endosar.
2: Hay mucha gente que llega y te los avienta, sí, no, como no.
1: O sea, tiene razón usted un punto en donde dices, bueno, si es cada fin de semana que me voy a ir de antro, de fiesta.
2: Es cada fin de semana.
1: Pues ahí sí, pero también ahí la mamá o el papá o los abuelos.
2: Mamá, no, en obligación, y perdóname, no. Es algo que si quiere la mamá, si Por quiere eso. Papá, si quiere ayudarte, porque la neta, es tu responsabilidad.
1: Claro.
2: ¿Para qué andas de calenturiento?
1: Pero ahí el que tiene que, o los que tienen que poner el límite de decir son los abuelos.
2: Son los abuelos.
1: Decir, ¿sabes
2: sí,
1: qué?
2: Pero muchas veces por pena de los, ni siquiera de los hijos, por pena de los nietos de, híjole, te trata tan mal tu mamá que está tan poco preparada que mejor vente conmigo un ratito. Ah, sí, claro. Sí, quiero ver a las que los tuvieron a los 14, a los 15 años. Pobres niños, porque, y no, mira, es cuestión natural. Ellas todavía ni siquiera están madura suficiente como para ellas más o menos saber del mundo y ya tienen un chamaco. Y mamá,
1: no, pero eso te ayuda a madurar.
2: No, que ¿no? te va a ayudar, al contrario, te ayuda a descomponer al niño porque tú estás creciendo y está creciendo contigo alguien que no esperabas. No, yo por eso sí creo, la maternidad a temprana edad es exactamente un error garrafal porque echas a perder la vida del niño y echas a perder tu vida.
1: No siempre, hay casos de éxito que...
2: Son ciertos casos, muy contados.
1: Pues es que no es como una regla.
2: En general, cuando son 15 años, no estás preparada como mujer y como hombre menos. Un chavito de 15 que anda pensando en idiotez y media y ya es papá. Nada más imagínate, eres papá y todavía no te dejan tomar ni alcohol. O sea, ni todavía no tienes ni permiso de la autoridad.
1: Bueno, cuando son menores de edad, sí, obviamente.
2: Por eso te digo, o sea, todavía no puedes echarte una chela, pero ya eres papá, increíble. Y traes al mundo a un niño y tú ni siquiera estás lo suficientemente maduro para ti. Ahora, sí. ¿Cómo vas a ayudar
1: estamos
2: al
1: hablando
2: niño?
1: De menores
2: pasa
1: de edad.
2: Eso pasaba. Diario.
1: No,
2: hombre, claro que pasa. No. Por eso te digo, hay que planificar bien. Ahora, con toda la información que hay hoy, es increíble que haya muchachitos que se sigan embarazando. O sea, por el amor de Dios.
1: Pero ya son los menos. O sea, embarazos en menores de edad.
2: No, te voy a prestar unas estadísticas. De veras, ustedes no leen, ¿verdad?
3: Saca tus datos.
2: No, me voy a dar otro dato. No, porque ya igual me van a querer agarrar los gringos.
1: Pero bueno, de mayores de edad, supongamos 20, 22, ¿aún usted cree que son tan muy morros todavía?
2: No, yo creo que a los 20 ya más o menos tienes idea del mundo. A esa edad, para una mujer es buena edad, como no es, eres una mamá joven, muy joven, pero muy bien, porque entonces cuando tengas 40, tu hija va a tener 20, y si te conservas bien, hasta hermanas van a aparecer, bueno, pues, o no te vas a ver tan diferente. Porque antes, la época era distinta,
1: sí,
2: ¿no?
1: Sí, antes, por ejemplo,
2: mi mamá me decía que a los 20, si no te habías casado, olvídate, ya estabas quedada.
1: No, y las abuelas eran menores de edad, ahora sí que de 15 y 16 las abuelas
2: antes
1: todavía.
2: Antes sí, los ranchos. Ah,
1: exactamente. Pero
2: era,
1: antes.
2: Era cosa de rancho, de era silvestre la cosa. Como animalitos lo soltaban los niños
1: claro,
2: al mundo.
1: Pero ya ha cambiado.
2: Claro, gracias a Dios. Exacto. La gente está un poquito más preparada. Digo, el analfabetismo en México ya es menor. ¿Cómo sí, no? Eso sí. No se lo debo de dejar de criticar al gobierno que ha ayudado en eso. Pero, oye, bueno, con los libros de texto nuevos ni para qué te platico, pero con los que yo estuve y yo estudié, los libros de antes, sí hablaban de valores, hablaban de cosas que se han perdido. De veras, hoy por hoy, las generaciones de hoy están con muchos problemas de por sí, y luego la comunicación es inmediata.

0: En contaduría pública. Entonces,
1: mi respeto,
0: para que
1: claro,
0: vea que, o sea, algunas, no es una regla,
1: dije,
0: pues.
1: Yo no dije que era una regla. Claro. Algunos casos excepcionales, como el de esta señora.
0: Es que eso también te puede motivar. Respeto.
1: Sí, pero pregúntale cómo se divirtió. Te va a decir,
0: no,
1: nada.
0: Bueno, ah, pero bueno.
1: Ahí está.
0: Es que si ya son decisiones que tomas y son cuestiones que tienes.
1: Fiesta. Ah, pues, ¿cuál fiesta? Porque tuvo que ser mamá desde muy joven, entonces adiós fiesta, adiós cosas.
0: Bueno,
1: te digo,
0: pero a lo mejor
1: para, no.
0: Son personalidades diferentes, a lo mejor hay gente que no le falta.
1: Perdóname, en esta vida hay etapas para todo, ¿para qué te brincas etapas?
0: Aún así hay jóvenes que digo, claro, son introvertidos y no les gusta salir, bueno, a bailar y todo eso.
1: Pero son los menos, ¿eh? Yo no creo que a todos nos gusta un bailecito, una salida.
0: Dependiendo de las
1: con
0: personalidades.
1: Los cuates,
0: oye,
1: la que sea, pero bueno.
2: ¿Les puedo preguntar algo?
0: Sí. A ver.
2: ¿En qué momento pasamos ya del abuelo a ser padre de menor edad?
0: Bueno, es que una cosa lleva a la otra.
2: Ya no sé dónde, o sea, ¿en qué estábamos? O sea,
1: bueno,
2: yo
1: lo único que te digo es que no te brinques etapas. O sea, ¿para qué te las brincas? Tío, las etapas de la vida son muy bonitas. Mira, yo
2: no
1: creo que
2: no olvides tanto porque sientes que la gente siente que te va a dar algo.
1: Ah, no, bueno, es que así hablo. Yo ya sabes que soy una persona que cuando
2: expresiva.
1: Habla soy muy expresivo.
2: Entonces, dile a la banda porque me estás diciendo, Salita, por favor, tómale la presión al tío. No, así ya está.
1: Así hablo yo siempre. Te voy a decir,
0: es apasionado.
1: La etapa de kinder es maravillosa de los niños y tienen que vivir kinder bonito, jugar todo.
0: Claro.
1: Luego viene la primaria donde se van preparando, la secundaria donde está siendo adolescente, que apenas la prepa donde ya el amor es diferente. Y luego viene la adultez, la primera adultez donde empiezas ya a ser mayor de edad, pero todavía no tienes ni idea de nada y entonces ya te sientes grande. Uh-huh. Son etapas muy bonitas. Bríncate una, te va a faltar en el futuro. Yo te aseguro que la señora que presumió a sus hijos, que la felicito de todo corazón, le faltó vivir. Y eso, aunque me diga que no, perdóname, quieren dormir al velador. O sea, le faltó vivir. Y sabes que en esta vida hay que aprender a vivir las etapas de la vida. Igual cuando pasas los 50 con tus cuates ya empiezas a tener otro tipo de plática, y cuando pasas los 60 otro tipo de plática, porque tienes que vivir las etapas que vienen. Yo, aunque quiera correr como un chavito de 30, fíjate, chavito de 30, como un chavito de 15, pues ni soñando. No,
0: claro.
1: O sea, si voy a la mini olimpiada de las escuelas de mis hijas, antes era portero hace 10 años, ahorita soy el entrenador porque no me tengo que mover, obvio, es diferente. No es que no me mueva, es que ya no me puedo mover a la velocidad que se mueven los otros. Obvio, los papás jóvenes pues tienen unas ventajas que sí. Yo ya no tengo, porque yo ya sé etapas. También, por ejemplo, yo que soy papá viejo, hay etapas que no debí. Yo debí ya no haber tenido hijos más grande. Sin embargo, estoy disfrutando esta etapa.
0: Claro, pero es que...
1: Veces te brincas las etapas y es duro.
0: Pues es que compensas unas cosas con otras.
1: Exacto.
0: Pues, exactamente.
1: Hay que aprender a compensar. Entonces te digo, pregúntale a la señora que a los 17 tuvo a sus hijos si tuvo juventud como la tuvieron sus amigas. Te va a decir, no, perdón, pero no.
2: Bueno,
1: y eso es parte de la vida.
2: Ahorita regresamos con música, porque vamos por un té de tila ahorita.
0: Té de tila.
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2: Amigos, buenos días, 8:55 de la mañana. Ayer estaba preocupado.
3: ¿Qué te angustiaba?
2: Resulta que por ahí de las 9:30 de la noche.
4: Sí.
2: 9:30, 10 de la noche.
4: Ajá.
2: Adivina qué.
4: ¿Qué pasó?
2: Oh, mami, empecé a sentir rarísimo.
5: Era el eclipse.
3: Era el eclipse.
2: Y de repente, ¡hola! ¿Cómo estás?
5: Sí, con razón las greñas y el bigotito ese como de hombre lobo que traes. Sí, con razón es ese peinadito estilo príncipe valiente, lo ves.
6: Luego peor porque empezó a gritar, ¡tacos! ¡Tacos de canasta, tacos! No,
2: ya fuera de control, le quiero preguntar antes de entrar toda la energía. ¿Afectan esas cosas?
3: Sí, claro.
4: Claro,
3: somos
4: entes vivos.
2: ¿Qué loco? O sea, que uno siente más cansado, más raro, más extraño.
5: ¿Qué no sabes que la luna afecta las mareas de la Tierra?
3: Es el que lleva el tiempo y el ritmo del giro de nuestro mundo. Y obviamente nosotros somos energía.
5: Claro.
3: Nada más que materializada, nos vemos literal, pero somos neutrones, protones, electrones.
5: Pero para los que no fueron a la escuela, explíquenles. Cada
6: te sientes más cansado, ¿no?
5: Cada átomo tiene neutrones, protones,
2: ¿qué sería,
5: electrones?
2: ¿Tú qué sería, niño? Yo sería como Jimmy Neutron.
5: Pero es que sí, ¿sabes por qué? Un electrón es carga negativa, un protón es positiva y un neutrón es neutro. Entonces, Jimmy Neutron es neutro. Lo cual es horrible ser neutro.
2: ¿Por qué?
5: O eres positivo o eres negativo.
2: Porque los neutros los vomitas de la boca.
5: No, pues los neutros son neutros así como si no existieran.
2: No, bueno. Oye, a ver, ¿de qué vamos a hablar, doctora? Tenía esa duda.
5: De la energía.
3: De nuestra energía, efectivamente. Sí, todo hace que nuestra energía vital, nuestra carga que nos permite vivir, se vaya aumentando, disminuyendo conforme va pasando la vida. Es decir, nosotros cuando nacemos, por decirles un número, nuestra energía vital está en el 100 y va disminuyendo con el paso de los años, se apaga la batería y por eso morimos, ¿ok? ¿De qué depende que tu batería viva muchos años o pocos años? Del cuidado que tengas de mantenimiento de tu cuerpo.
2: Ok. Pues
5: como todo, ¿no?
3: Como todo. Sí, buenos alimentos, ejercicio, buenas relaciones interpersonales, que tengas el interés por vivir, de aprender cosas nuevas. Tu energía se carga, la risa carga tu energía. Por eso cuando tú ves una película o tú ves una reunión donde todos se ríen, tienes esa energía y dices, ah, qué buena reunión tuvimos, ¿verdad?
5: Sí, y por eso dura más la reunión.
3: Por eso duran más las reuniones, porque hay una buena carga de energía.
5: De repente volteas y dices, ya son las 4 de la mañana, qué onda, se me pasó volando.
3: Exactamente.
5: Es la energía.
3: Y es la gente cuando está contenta, tiene una buena energía, nunca enferma. ¿Por qué? Porque su cuerpo tiene energía para eliminar cualquier proceso malo.
5: Es lo que dices del amor.
3: Exactamente.
5: Cuando los muchachos están enamorándose y las endorfinas y todo el rollo, es que no te enfermas porque estás enamorado.
3: Exactamente.
5: Fíjate qué bonito, ¿ves? Por eso le llaman luna de miel.
3: Porque siempre estás endulzado en la vida.
5: Y entonces no te enfermas.
3: Nunca te vas a enfermar estás enamorado. Y hoy la gente está...
2: O sea, porque el electrón y el potrón están
3: protón, trabajando correctamente.
5: Protón. No, de veras.
3: Están chocando continuamente y están contentos.
5: Sí, ¿cómo se nota que la clase de química nada más no va?
2: Ni el maestro ni va.
5: No, sí, claro.
2: Era el mismo de carpintería, ¿no? Me marcó el alumno.
5: Escuela de numerito, ¿qué querías?
2: Oye, a ver, doctora.
3: Y entonces, cuando baja la energía, entonces entran hoy en día esos pacientes que son depresivos, ansiosos, el insomnio, es que está baja su energía. Precisamente vienen hablando que el celular está haciendo que las relaciones interpersonales disminuyan porque están metidos en un aparato. Ya no convive la gente, por lo tanto no hay una estimulación de las emociones.
5: Exacto.
3: Y entonces hoy todos los muchachos que nos están escuchando y que tienen ahorita adolescentes, tienen muchos problemas de ansiedad, de depresión, de aislamiento,
5: Les quitas
3: social.
5: El celular y se están muriendo.
3: Exactamente. Entonces, ¿qué es lo que sucede? Que el sistema no tiene la capacidad suficiente para mantener su sistema en equilibrio y es el inicio de todas las enfermedades.
5: Claro.
3: Entonces, ¿qué necesita el sistema? Pues una descarga eléctrica.
2: Okay.
3: Es decir, hay una intoxicación en el sistema que tu energía no trabaja eficientemente. La descarga eléctrica, ¿cómo la haces? Desintoxicando tu cuerpo. ¿Por qué? Porque cuando hay muchas toxinas en el sistema, estos es procesos bioquímicos no se llevan eficientemente, claro. Por lo tanto, tu batería no se recarga y detona desde una ansiedad, una depresión, tienes un dolor.
5: Pero por eso lo que tú dices de Home Cure, de a nivel celular.
3: Exacto.
5: Hacemos un como reseteo.
3: Exactamente.
5: Para que entonces todo vuelva a empezar como cuando éramos bebés.
3: Exacto. Yo lo que les digo, el tratamiento lo que hace es como una descarga eléctrica a nuestro cuerpo. Activa nuestras energías, rejuvenecen. Realmente hay un cambio bien maravilloso. No lo pueden ver una fotografía que tengo de una paciente que vimos en Tecate hace 2 días, fue a la consulta, es una señora como de 65 años, le tomamos siempre una foto de ingreso. Bueno, la señora de cuenta que se parecía como 75 para que calculen. Hoy que vuelve a regresar a la consulta, la veo y le digo, oiga señora, esta no es usted. Comparamos las dos fotografías.
5: Completamente diferente.
3: Totalmente diferente. Wow. O sea, se rejuveneció la señora como 10 años.
4: Ok.
3: Entonces, imagina. Y dice, de hecho, doctora, estoy durmiendo mejor.
4: Sí.
3: Tengo más energía. Su estado emocional mejoró muchísimo.
5: ¿La reseteaste?
3: Totalmente. Entonces, eso se ve físicamente, pero emocionalmente se nota. Y cada paciente que llega con nosotros es así. Así que si tú tienes ahorita tu energía baja, o sea, no encuentras la salida, porque realmente pasa eso, tú dices, no hay nada que me motive, nada me gusta, estoy harto del trabajo, el estrés, la esposa, los hijos, el entorno, es porque tu cuerpo te está pidiendo ayuda, así que escúchalo, marca al 664-460-4308, agenda una cita con nosotros, ¿para qué? 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
5: Para eso. Bien, sí te digo.
2: Acándenos. ¿No quieres resetearme?
3: Vete, te llevo, voy a una reseteada. Porque hoy te veo medio apachurrado.
2: Doctora, ¿qué promoción hay para el público? Y con eso cerramos.
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3: 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De verdad, véanlo. Nos hemos quedado muy, muy sorprendidos. 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
2: Regresamos, buenos días.
5: Gracias.

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0: Son las 9:10 de la mañana. Gracias a toda la banda que nos está viendo. Mira nada más, me están tomando unas fotitos en la camarita. Ay, hay que salir bello, bello y guapo.
1: Peínate, peínate.
0: Como el que tengo a mi izquierda, mi niño, tío. Y de la estrella de este programa.
2: La estrella de este
0: Josecito
2: programa.
0: 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José, ¿cómo estás? Bienvenido de nuevamente. Te extrañábamos ya tantos días sin verte.
3: Buenos y bendecidos días, sí. Gracias. Una semana, ¿no?
0: Una semana. Con buenas noticias, sí, carajo. A ver, tío, comercial de carnes frías del norte, ¿tú ya has ido?
2: Claro.
0: ¿Ya viste todo lo que es menudeo?
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0: Uy, buenísimo. 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
0: Ay, no, bueno. Yo decía algo, ese para los restaurantes, para los negocios, calidad, Josecito.
3: Calidad para todos los sucheros y los restaurantes chinos son nuestros mejores consumidores de ese producto porque siempre lo manejamos fresco.
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0: Y dices, ¿sabes qué? 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
2: Ah,
0: ¿y qué
2: crees?
0: Ni mis niños, pero bueno, que me los saqué yo todos. Tan buenos que estaban los
2: niños. Qué malo, no les diste.
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0: Si usted está por Colinas del Escondido, o sea, por donde estamos nosotros,
3: ¿sí?
0: Y en los próximos 5 minutos... puede venir a darle un mordidón, no al tío, no, tampoco te emociones, no, al queso que nos trajo Josecito, es una cosa espectacular.
2: No, ¿estás loco, no?
0: ¿Qué?
2: Que yo no voy a dar del mi queso.
0: ¡Ah!
2: Nos traigan unos tacos de birria.
0: Sí, tú. ¿Ese queso cuánto es? ¿Es un qué? ¿2 kilos?
3: Aproximadamente son 2 kilos 700.
0: ¡Oh, carajo!
2: Son 6 libras.
0: Queso mozzarella.
3: Sí. Queso mozzarella Isabela.
0: Ándele. Sí. Es una de las marcas que ustedes manejan.
3: Es la mejor marca de quesos que manejamos y que la mayoría de los pizzeros consume aquí en Tijuana.
0: Okay. Y queso Isabela.
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3: Buscan esa marca. O sea, buscan esa marca.
2: Es
3: no
2: que
3: nomás
2: el sabor es muy bueno de las pizzas aquí en Tijuana.
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0: 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No, a ver, va a estar bueno porque mira, seguramente habrá gente que ahorita está intentando emprender un negocio, como el que Yipica que nos ha mandado un mensaje de las pizzas. 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
3: A mis amigos taqueros, no dejen de visitarnos ahí en Abastos. Yo sé que ustedes ya van ahí por el tomatito, que por la cebolla, el chile.
2: Claro.
3: Pues ya van a tener ahí la carne y todos los demás complementos que ustedes ocupen de...
0: ¿Qué es lo que más, por ejemplo, ahí los taqueros que se llevan así, que digan, estos, brothers?
3: La paleta y el puerco lo consumen como...
0: Déjame, ¿qué te hago?
2: el puerco es para la adobada.
3: ¿La adobada?
0: Sí, ah, sí.
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1: Sí.
3: Del taco.
2: Sí, cierto. Sí. Son buenísimos. Sí, también venden el aguacate, supongo, porque si no, ahí en la central.
3: En la central también. Sí. 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
0: 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Pero a ver, entonces la paleta y el puerco es lo que se lleva.
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0: Sí, sí, he visto.
2: Son buenísimos, ¿eh?
0: Oye, pues los invitamos entonces muy pendientes, muy atentos a las redes sociales, ¿no?
3: Sí.
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0: Oye, nada más acá preguntita, digo, lo puedo hacer fuera del aire, pero a lo mejor la quiero hacer ahorita que estamos en vivo.
2: ¿De verdad?
0: ¿Cómo aquí no se ponen como las pruebas? Porque no debe ser.
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2: hay que estar
3: cordialmente invitados.
2: Eso. Hay que ir con el estómago vacío.
0: Eso. Porque ahí nace el verdadero amor y la verdadera conexión.
2: Claro.
0: Josecito, gracias por estar
3: aquí. Gracias a ustedes. Y prueben el quesito,
2: Sí,
3: prueben el
2: quesito. Claro.
3: Que el próximo viernes que esté aquí con ustedes para que me digan qué tal.
2: Te ofrezco varias quesadillas.
0: Pues te puedes hacer el pollito ya, sí.
2: Ya si quieres regresar.
3: Yo invito el desayuno el próximo viernes.
0: ¿No puedes venir el lunes mejor?
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0: Amigos, tenemos la peor hora, este...
1: ¿En cuanto a qué?
0: En cuanto a rating.
2: La peor hora. Bueno, ¿ves cómo me haces mala fama?
1: No, precisamente porque no ha intervenido casi usted. Pues es lo que usted dice.
2: Yo no entiendo por qué.
1: Pepper. Como dice el Sala, a ver.
2: Tanto que los quiero.
1: ¿Quién de los colaboradores que viene de lunes a viernes se queda 2 horas?
2: Nadie más que yo.
1: Exacto.
2: Bueno, pero por algo. Porque los quiero más que todos. O sea, yo los quiero al doble, por eso me quedo el doble. ¿Verdad, Sala?
1: Claro. Tiene razón, tío Pepper.
2: Sí, sí. Ustedes, sí, de veras, sí son como mis hijos putativos. Y el que no sepa qué quiere decir
0: más
2: putativo.
0: Que...
2: No, ven, ya empezaste. Alguien putativo es, el significado de putativo es como si fuera. Así, okay. Exactamente. Cuando digo hijo putativo es como si.

0: odontología.
1: ¡Ándale! ¡Ah, mira!
2: Que ya es carrera de adeveras, ¿eh? Sí, sí, sí, sí, le ha ido muy bien, la felicitamos mucho. Y Jorgito, que es gran amigo.
1: Gran amigo, saludos a toda la banda. Eso, venga. Jorgito. Sí. Tenemos por acá mensajitos, lo voy a poner play.
3: Échale, ¿okay? De una vez, vámonos.
2: Sin, sin oídos.
1: Nah,
2: ¿usted da
1: frío?
2: A ver, échale.
4: Tío Pepe, ya no estoy viendo tantas novelas. Ya no veo a La Rosa de Guadalupe.
5: Eso, o sea que es mucho, muy como si fuera. Tío, ¿será que no tiene nada que hacer el tío Pepe? Y se puede quedar 2 horas.
1: Es el rating, hermano.
2: No,
1: es
2: no, bueno, rating, no brother. Es que no tenga nada que hacer, pero es que ellos hacen mi día muy feliz porque los viernes...
1: Qué bonito.
2: Fíjate que a diferencia de lo que todo el mundo creería, yo venir para mí, yo siempre se los he dicho, ustedes cumplen un sueño que yo tuve de toda mi vida,
3: sí,
2: que era estar en el radio y tratar de comunicarme con la gente porque a mí me encanta, o sea, a mí me encanta decir babosadas y entonces me gusta que me acepten mis babosadas aquí en el radio.
3: No se nota, no se nota, tío Pepe.
2: No, entonces la verdad es que sí soy muy feliz y alguien me dijo un día, cuando tú te estás riendo, te la pasas contento, la transmisión de tu voz al oído humano le pasa feliz o triste. Y yo como aquí soy muy feliz con ustedes y me divierto mucho, aunque a veces tenemos discrepancia en la manera de lo que decimos, se nota que me la estoy pasando bien, porque la verdad es que al final, como le digo a la gente, ni yo soy dueño de la verdad, sí, ni mi punto de vista, sí, es absoluto. Sí. Las cuestiones absolutas son la química, la física, las matemáticas tienen resultados absolutos. Pero la cuestión humana, mi verdad es tan verdad como la tuya, desde la perspectiva que tú lo veas, ¿no?
3: Sí, sí, claro, sí, sí.
2: Hay reglas y hay cuestiones sociales que uno tiene que seguir, ¿no? Porque yo me sienta muy bien encuerado, me voy a salir a la calle a enseñar mis miserias, ¿no? Sin embargo, hay lugares donde te puedes ir, hay playas nudistas y puedes ir y pues digo, si vas a una playa de esas ya sabes lo que vas a ver.
3: Exacto, digo,
2: no todo,
3: todo
2: lo que ves es bonito, ¿eh? Igual ves unas cosas que para qué te digo, pero bueno, cada quien, ¿no?
1: Ay, qué cosa.
2: No, no, ves, luego
1: tío,
2: pensando.
1: No, tío, pero es que tú acá, luego tú, es que yo no puedo hablar con, no puedo hacer un...
2: Es que haces tus expresiones muy sexuales.
1: No,
2: ah, sí.
1: Ya, o sea, no,
2: sí sacas de onda. No. Fíjate, imagínate, no es lo mismo. Ay, no, ay, oye, en la intencionalidad viene todo.
1: Oye, pero me está dando un retorcijón, no manches.
3: Está abriendo la panza, dime.
1: Ay, Dios. Eso te hace, es que no. Está bien.
2: No, de veras, de
1: saludos,
2: veras.
1: Saludos, me encanta escucharte.
2: Muchas gracias.
1: Gracias, ¿no? Salatiel.
2: Ah, ¿era para ti? Qué desgraciado, ¿ves? Me subes al trono y luego me tiras. Qué gacho eres.
1: Tú eres como nuestro padre de familia, ya sabes. Saludos, Salita, niño, tío, te quiero mucho.
2: Yo también, muchas gracias.
1: Oye, a ver, les quiero pedir si me pueden mandar un saludo y felicitaciones por adelantado para mi ex, o sea, la mamá de mi hijo que cumple años mañana. Fíjate qué bonito.
2: Ah, qué bien. Bueno, ¿cómo se llama?
1: Se llama Deidre Raquel, cumple 25 años.
2: Ah, pues muchísimas felicidades.
1: Es la ex, ¿eh? Es la ex de
2: su ex, no importa, eso quiere decir que tiene una muy bonita relación, que a veces entre ellos el match no funcionó, pero seguro sus hijos, el hijo, las tiene unidos, porque al final, pues si eres buen papá, te une toda la vida.
1: Claro.
2: Y qué bueno que la mande felicitar, muchas felicidades.
1: A ver,
2: en sus 25 añitos, primer cuarto de siglo, uy, ojalá llegues a los 4/4 de siglo.
1: Ojalá, como tú. Sala, deberías invitar, no puedo decirlo aquí, porque si no, no se puede.
3: Eso ya sucedió, pero...
1: Le quiero preguntar al público que nos está escuchando esta mañana.
2: Sí, sí.
1: Ajá. Ponga atención. Nos envía esta duda nuestro querido amigo. Particularmente a ti, pero le va al público si alguien ha pasado por esta situación.
2: Échale.
1: Tío.
2: Mande.
1: No, es el la pregunta.
2: Ah, es por eso.
3: Ah, sí, la estoy interpretando.
2: Estoy interpretando.
1: Okay.
2: Mande, mijo.
1: Ok, tío. Quisiera saber si un hombre puede sentir algo por otra mujer estando casado.
2: Claro que sí. Claro que sí. ¿Quién te dijo que no se puede? La cosa es que si estás casado, deberías nada más de voltear a ver a tu mujer. Ahora, te voy a decir por qué yo creo que el amor se puede repartir. Cuando tienes hijos, quieres a tus hijos. A todos los en diferente manera, pero a todos los quieres con la misma intensidad. Obvio, tal vez te equivocaste con tu mujer y ahorita estás sintiendo cosas por alguien más, pero yo creo que si no es una llamarada de petate, o sea, que va a pasar, sí tendrías que ponerte a analizar bien, bien las cosas, porque una vez que terminas un lado, ya no hay manera de regresar, o sea, hacer daño es muy mal, pero de que se puede querer a dos, yo creo que sí, no es lo recomendable, a mí ya me pasó y no se los recomiendo, mejor nada más querer a una bien, que a dos medio bien.

0: Porque el que a dos amos sirve, con uno queda mal. Eso es una verdad, es una verdad, sí. Es igual que con el que tiene dos trabajos al mismo tiempo, con uno no va a estar bien y con el otro sí. O sea, no puedes servir a dos amos, tienes que estar en un lado o en el otro. Ese es mi punto de vista.
1: Entonces, ¿qué consejo le daría a nuestro brother?
0: Analiza bien tu situación. Yo creo que si otra mujer te la estás queriendo, analiza bien por qué. Capaz que ella te da lo que en tu casa ya no te dan. Y tú puedes recapacitar y volver en tu casa hablándolo a tener las cosas bonitas que ya no. Ahora, cuando ya la relación se muere, porque se mueren, muchas relaciones ya no duran, pues mejor terminar y retirarte a tiempo. Porque en esta vida hay que saber retirarse a tiempo. Yo siempre lo critico mucho a los que se... Los boxeadores que ahí siguen. Ya es un anciano y otra pelea. Pues claro, necesitas lana. Exacto, porque si no, no.
1: Pues ahí es
0: los
1: lana.
0: Futbolistas que ahí siguen. Ya ves, Messi, ¿desde cuándo debió haberse retirado? Y no hacer el ridículo como
1: no,
0: lo que
1: ridículo
0: hace.
1: Llegó Messi. Fue campeón del mundo y llegó a una final.
0: Por eso.
1: Y
0: le hicieron trampa y le ayudaron.
2: Histórico.
0: Mira, hay que saberse retirar a tiempo. Un político, de lo que sea. Vaya, fíjate qué sabio. Sí. El Papa, cuando era Benedicto, se retiró a tiempo.
2: Oye.
0: Ya, o sea, era Ratzinger, se llamaba el señor. Claro. Se retiró a tiempo para que pasara el otro Papa. Fíjate qué sabio, señor. No, o sea, ya no estoy capacitado, ya me quito.
2: Nos está escuchando. Y él no se retiró a tiempo y le mandamos un saludo porque se acaba de convertir en padre de familia.
1: ¡Eso!
0: Ah, bueno, pues ya, ¿qué quieres que te diga? Sí.
2: ¡Santiago!
0: ¿En qué se parece un pastel quemado, una cerveza congelada y una mujer embarazada?
2: No sé.
0: Que si te hubieras retirado a tiempo de las tres, nada de eso hubiera pasado. Sí.
1: Ah, tío Pepe.
2: No se retiró, pero.
0: Sí, entonces no es el papá.
2: No,
0: bueno,
2: es papá, ya. Santiago. Pues... Algo que jamás imaginaste. Santi. Es padre de familia.
0: Bueno, pues muchas felicidades.
2: Dile algo, Santiago. Santi. No te está
1: calculando. Todavía no.
2: ¡Santiago!
0: Muchas felicidades a Santiago. Pues qué bueno.
2: Es que Santiago no se
1: pone al aire. Todavía no.
2: ¿No lo conoces, Santiago?
0: Sí, claro, pero pues muchas felicidades. ¿Qué quieres que le diga? Pues, oye,
1: un beso, un abrazo, un consejo bueno, para papá primerizo.
0: Te voy a decir, como papá primerizo, disfruta los primeros meses, que son muy bonitos, pero ahí te viene mucha responsabilidad. Si estás preparado, que yo espero que sí.
1: Sí, muy
0: adelante. Bien. Porque para ser papá hay que estar preparado, hay que estar mentalizado.
2: Pero nunca uno está preparado, eso también la realidad. O sea, ser padre no hay un manual, como tú dices, para
0: estar preparado. No hay manual, pero hay edades para estar más preparado que otras, ¿no?
2: Bueno, quién sabe, depende de la persona. Hay gente que a los 40, no quiero decir nombres, porque...
1: Sí.
0: No, yo a mi hija la tuve a los 50.
2: ¿Tú?
0: Sí, a la más chiquita. ¿Cómo le hice?
2: O sea...
0: ¿Te digo cómo le hice? Bueno, ya de veras, ¿también quieres que te diga cómo?
1: Está bueno.
0: No, oye, Sara, de veras, ¿de dónde estás? Sí te digo cómo le hice. Pero yo a la más chiquita la tuve a los 50. Y por eso que yo soy papá. No, bueno, pues más bien como me atreví. Y tengo amigos que han tenido hijos a los 54, a los 52. Bueno, ser papá viejo es muy bonito. Tiene sus ventajas y sus grandes desventajas también, porque obvio ya tienes medio cansada la vaca y entonces ya no es lo mismo, O sea, ya por mucho que quieras hacer cosas que hacen los papás más jóvenes, pues ya no puedes.
2: Claro.
0: Digo, de repente cargarlos y todo, sí es muy pesado.
2: Oye.
0: Yo se enfermaba mi hija, yo tenía 52 y ella 2 años y yo estaba, ya sabes, les da calentura y estás en la regadera bajándole la calentura y yo decía, es que esto yo ya no lo tendría que estar haciendo, lo debería estar haciendo su mamá más joven, sí. Pero bueno.
2: No quiero ser imprudente, pero preguntan por acá, no sé si a lo mejor fuiste al doctor y es la doctora que te atendió.
1: Ah, caray.
2: ¿Vas a ser papá?
1: No, que yo sepa.
0: ¿Por qué?
2: ¿Qué? Okay. ¿Es el niño? ¿Va a ser papá?
0: ¿El niño
1: o cuál
0: papá?
1: Niño? ¿O cuál niño? ¿A quién se refieren?
0: No.
2: Tiene así como foto de doctora. ¿Nos ha dicho?
0: Ah, ¿de veras? Ya tenemos.
1: Ya hay cigüeña.
0: Digo,
1: nada más. No, yo les
0: había
1: comentado.
0: Que nadie se entere.
1: Ya lo hubiera comentado al aire, ya lo hubiera dicho, tal cual.
0: Claro.
2: ¿De
0: veras? No.
1: Usted que le crea. Usted que le crea al Sala, tío Pepe.
0: Ya no te creo nada, Salatiel.
2: Y para que también te quedes a Gustavo.
0: Oye,
2: vámonos ya.
0: Lo único que le voy a dar de consejo a Santi, que no le vaya a inculcar tanto tatuaje al niño, porque la verdad es que ya ves que tiene la manga y no sé qué tanto. déjalo que él decida. No, la manga, se pintó una manga, oye, se pintó una manga negra completa. Yo respeto mucho, pero ya sabes que yo no comparto los tatuajes. Entonces, no, deja a tu hijo, no, porque luego hay papás que desde chiquitos los quieren meter ahí,
2: ¿En dónde?
0: Tinta.
2: Ah, ok.
0: Bueno, rápido me despido, gracias por la hora, por las dos horas, agradézcale, como siempre les digo, agradézcale a Dios la vida. Y pídale la salud, porque sin salud no tenemos nada. Todas estas alegrías y todo lo que hacemos sin salud, no hay nada. Entonces, que Dios los cuide. De verdad, agradezcan lo que Dios les da y aprovechen, porque créanme, el dinero es un medio, pero no es un fin. Hay muchas cosas que hoy por hoy pueden disfrutar, que después crees que no lo tenías que disfrutar, porque el dinero ayuda, pero no es lo más importante.
3: ¡Qué bárbaro, tío Pepe!
1: Enorme el tío Pepper.
0: Ya, vámonos, ya. No seas palero, ¿eh? No, ya, de veras, Aratil, no seas palero.
1: No, estoy dando manos. No, pues.
0: No,
1: sí, bien, sí.
0: No puede ser. Ya no sé qué hacer con este niño.
1: Viernes.
0: Oye.
1: Chao.
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1: Buenos días, ¿cómo estás? Es la Gaby Ortega, la princesa, miembro activo del Estir Tijuana, 10 de la mañana, 5 minutos. Excelente viernes, por fin. ¡Ay, oigan! ¿Cuántos vieron el eclipse ayer? Ayer se me pasó compartirte la información, pero luego en redes sociales se compartieron los datos sobre el eclipse de anoche, que según su punto máximo iba a ser a las 9:15. Yo estuve desde las 8:30 viéndolo. Y dije, ¿será como en las películas que te conviertes en algo? ¿Será por eso que hoy me siento muy perra para trabajar? ¿Quién sabe, oye? Pero si te tocó verlo ayer, pues enhorabuena. Yo sé que muchos andaban en sus cosas, pero darte un momento para respirar y vivir el ahora. Y claro, poder ver un eclipse como lo hicimos anoche, ¡qué fabuloso! Por acá nos dicen, yo sí lo vi. Ay, pues enhorabuena, enhorabuena. Por acá dicen, muy buenos días. Yo no me enteré. Y fíjate, yo vi la información tipo 11 de la mañana ayer. Dije, ay, la voy a compartir. Y se me iba el rollo, la voy a compartir. Y ya ayer que me acordé del eclipse como a las 8, dije, bueno, a lo mejor y alguien ya se enteró a través de redes sociales. Por acá nos dicen, yo lo pude ver, estaba nublado. Por acá nos mencionan, ¡ay, le tomaron foto! Gracias por mandármelo, Fer. Muchas gracias por mandármelo, enhorabuena. Yo le intenté también sacar foto. Ay, pero mi teléfono es como una calculadora. No dio pa' más. Por acá nos mencionan, hola, muy buenos días. Vamos a tener boletos de cholos. Hoy tenemos paquete familiar para el parque Jersey y también boletos para la premier de Hechizo de Amor. De cholos no, pero estoy viendo que con mis compañeros sí, para que te prepares con ellos. ¿Va que va? Por acá nos dicen, llegó la perversión. Aquí estamos, presente. Por acá nos mencionan, te comparto las imágenes del eclipse. ¡Qué chulada! ¡Qué buenas imágenes tomaste! ¿Quién mandó esto? ¡Elena! ¡Eres un crack, muñeca! ¡Qué buenas fotografías! Tal cual como el póster de las películas de Crepúsculo, bueno, de la saga. Te agradezco por compartirlo. Quien no lo vio ayer, te comparto las imágenes que aquí me manda mi estimada para que lo puedas ver. Por acá me enviaron una foto de una tortilla de harina. ¡Guau! ¡Tu eclipse! ¡Guau! ¡Más luna llena! Dice, foto con mi iPhone. Por acá también le tomaron fotografía. Nos la manda Juan Antonio. ¡Qué perronas tus fotografías, eh! ¡Qué chidos! Ahora sí que unos vamos a decir, no, ay, es que la cámara no lo da todo, pero oye, hace 20 años a lo mejor no podíamos tener evidencia de esto, sacar una fotografía. Por acá nos dicen, hola, hola, te comparto exposición de una hora y media de ayer del eclipse. Me manda el video, ¿ok? ¡Ah! Es como timelapse. Órale, muchas gracias por compartirlo. Me lo manda Lourdes. Te comparto, ¿lo puedo compartir, Lourdes, si me das chancecita? Por acá nos dice, comparte las fotos de la compañera. Ahí van, ahí te las mando. Por acá también nos las manda José. Muchas gracias. ¡Ay, pero! ¡Ay! En 4K, en HD. Muchas gracias por compartirlo. Por acá dicen, yo también me aventé el eclipse hasta que terminó. Me estaba quedando dormido. Mándame un latigazo. Fíjate que yo en algún momento dije, ya me quiero meter a la casa. No estoy soportando. Estaba muy cansada, me dolían las piernas. Bueno, la parte de atrás de la rodilla, estar tanto tiempo parada. Dije, no la voy a armar. Pero dije, no, sí me quiero quedar a verlo para ver si me transformo en algo. Por acá nos mencionan, dicen, hola, princes, a ver las fotos. Yo no pude, ok, no pude ver el eclipse porque estoy embarazada. No me dejaron. Fíjate que ayer justamente estábamos en casa viendo esta transición del eclipse. Y nos dio por buscar sobre los mitos y leyendas. Los mitos que se comparten frente al eclipse. Porque yo ahorita lo que estoy haciendo es como guardando las semillas y las estoy plantando. Y según yo me acuerdo que cuando hay un eclipse, ya sea solar o lunar, le tienes que poner un listón rojo a las plantas. Y creo que también las embarazadas se tienen que poner un listón rojo. Y si no me equivoco, un clip. Y dije, ay, si todavía no está dando mi tomate, le voy a poner un listón rojo, ¿no? Dije, voy a buscarlo. Y luego ya lo googleé. Decía, no, esos son puros mitos y leyendas, no tienen base científica. Pero dije, ¿y si sí? Por si las flies. ¿Y si sí? Por acá nos dicen, mándame las imágenes. Te lo comparto a través del WhatsApp, te mando las imágenes de mi estimada y te quedas con Mario Girón. También recuerda que hoy es un viernes goloso, pero este viernes goloso es viernes de pecado. Quien nos manda este mensaje cometió algo inimaginable y hoy está buscando redención en este viernes goloso. Ahorita te cuento qué rollo. Te quedas con Mario Girón, tuyo en EXA.

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0: mañana con 24 minutos. En el WhatsApp hay dos tipos de personas. El primero que me dice, ¡no! ¡Esa rola no! Y el segundo que me canta.
1: Salga el sol, voy a preparar una celebración. Y en burbujas de jabón.
0: ¡Dame una! Gracias, muñequito, por compartirnos tu alegría. También nos mandan un reporte ciudadano. Ondas. Dice Gaby, en Plaza Landmark no hay luz. Ya no están dejando entrar a las personas para que les digas a los radioescuchas. Muy amable por el reporte. En Landmark no hay luz. Y nos reportaron que ayer, bueno, no, que hoy nos reportaron que apenas ayer se fue la luz en Otay, pero que tuvieron una increíble escena del eclipse. Enhorabuena, por algo suceden las cosas. Por algo pasan las cosas. También en este viernes goloso, por algo, nos compartieron el siguiente comentario. Llegó como una pregunta. No quise indagar tanto porque dije, no, ya, ¿para qué se la hago peor, no? Quien nos manda este mensaje. Pobre hombre. Pobre. Ahora sí que como Don Omar. Pobre diablo. La cosa que hace que así avienta la pregunta. ¿Cómo arreglar las cosas después de decir el nombre incorrecto en el acto? Dije, no, no me la hagas, no me la hagas. Dice, el contexto dice, está de sobra, tú ya sabes a lo que me refiero. Quiero pensar que, pues al momento de que estaban, pues haciendo el coitorreo, se emocionó de más esta persona. No sé si en un balbuceo tal vez, o simplemente la mente lo engañó. Él dijo el nombre incorrecto de la persona con la cual estaba. Obviamente su loba se enojó, se molestó. La pregunta es acá, ¿cómo lo arreglo? No sé, chiquis, no sé. ¿Tiene arreglo en primer lugar esto? ¿Tiene arreglo? No sé, llévatela a Disney, pero también tú. ¿Por qué dijiste ese nombre? ¿Por qué te equivocaste de nombre? Dice, la neta, no sé. No lo sé. Eso es lo peor de todo. No lo sé. Digo, a lo mejor, no sé si es el subconsciente tal cual o te digo, un balbuceo, ¿no? En vez de decir el nombre, no sé, digamos que se llama Leona, ¿no? Decir, oh, Leona, pues te dijiste Romina. ¿No es cierto? Pues no sé qué habrá pasado. Pero lo hecho está. Y él quiere arreglar este problema. ¿Cómo podemos hacerle? Acá no dicen, ese compa ya está muerto. Bueno, algo, medio muerto. Nomás no le han avisado. Pero, ¿qué le sugieres tú para arreglarlo? Pongámonos en sus zapatos, pongámonos en sus guarachitos. Si a ti te sucediera esto, ojalá y no, toco madera para que no te suceda, ¿qué harías después? O sea, yo siento que si a mí me pasaran, yo me voy. Así de, no, sabes que la turbo regué. Ya no hay manera de arreglarlo y lo entiendo. Y si me odias, estoy totalmente de acuerdo contigo. Yo también me odiaría. Por acá nos mencionan.
2: No, ya me imagino al fulano. Estaba con la novia en pleno chaca, chaca, la matraca, chaca. Y de repente, cuando ya estaba a punto de turrón, que le dice, ¡ay, Paco, Paco, ingue su madre! Y ya valió. ¿Te imaginas? Estaba con la novia y le menciona al Paco.
0: ¡Ay, chiques! Por acá nos mencionan. No, dice, yo digo que se mude a Kuwait. Por otro lado nos dice, no, hermosa, la verdad, y de repente eso es algo irreparable. Porque el subconsciente lo traicionó. Diga lo que diga, aún así, que diga que no sabe qué pasó. ¿Qué tal si sí? ¿O qué tal si se le viene a la mente otra persona? No. Eso ya no tiene arreglo. Nos lo manda Erika. Te lo agradezco, muñeca. Yo me imagino exactamente lo mismo. Es como una herida ya muy profunda. Es como, no, oye, que estamos conectando cuerpo y alma. Y tú me sacas el nombre de alguien más. ¿Cómo me recupero después de esta caída? Menos mil de aura. Por acá nos dicen, primero hay que terminar el acto y luego vemos qué show. Por acá nos mencionan, aló.
3: Vendo viajes a Australia para que le comentes.
0: Gracias.
3: Viajes para esconder la cabeza.
0: Ay, ¿te quieres esconder? ¡Llame ya! Por acá nos mencionan, Princess, yo por eso las busco del mismo nombre que mi mujer para no confundirme. Chiquis, voy a guardar tu número por si un día me encuentra tu mujer. ¡Traca!
4: Hola, mi saludito. Ay, no, qué error cometió el chaval equivocarse al nombre, la neta. Y a veces me equivoco con mi esposa, porque yo llego y le digo, llego así pues cuando salgo de trabajar y llego y le digo, hola Prince. Y me dice, y voltea a mirarle. Hola princesa, ¿cómo te fue el día de hoy? ¿Cómo estás, mi amor? Contexto, este viernes goloso. Pero no te puedes equivocar en no, un error hizo el chaval, un errorzote. Que vaya poniendo ahí en su lápida, ¿cómo quieren que le ponga?
0: Solo tenías una cosa que hacer, chiquis, solamente tenías una cosa. ¿Tiene arreglo esto en primer lugar o de plano, Janel? 664-281-5103. Te quedas con los claxons. Esto es Mismo Equipo en Exa.

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0: leproso y lleno de pecado. Alguien nos comparte, ¿habrá alguna solución después de equivocarme al decir el nombre incorrecto en el acto? Nah, chiquis. O sea, está bien equivocarnos, somos humanos. ¡Pero esa equivocación! ¡Te la volaste! Escuchamos tus comentarios. ¿Habrá solución a esto?
1: Ay, hermosa, eso es imperdonable. Es el momento más íntimo, más crucial. Y que te digan el nombre de otra persona, ay, no. No me ha pasado, bendito Dios, pero
0: ay, no.
1: Sí sé a quién le pasó, okay. A mi exmarido. Y la del nombre fui yo. Y ay, ay, ay. Le fue como en feria al pobre. Pero pues ahí siguen.
0: ¡Ah, ya!
1: Pero sí, qué horror. No, no, no, eso es también es parte de la dignidad, porque si sigues ahí y todavía con eso, ay, la verdad que no tiene caso.
0: ¡Ojí!
1: Ponte ex.
0: Gracias, muñeca. Entonces, tu expareja le pasó en vez de decir el nombre de la susodicha, dijo el tuyo. Ok, tú siempre en los titulares. Por acá nos mencionan, muñequita, échale corazón.
2: Hola, princess, buenos días. Hola. Feliz viernes goloso. Oye, respecto al tema, no tiene arreglo. A mí me dirían eso, no, hombre, le parto su mandarín en gajos en ese momento y adiós, bye.
0: Adiós, bye.
2: Como dicen, cómprate un boleto, no sé, píntate un bosque y piérdete por allá, no sé. Pero no tiene arreglo, princesa, definitivamente no tiene arreglo. Pónganse anexa, saludos.
0: Tus pensamientos claros y decisivos. Por otro lado, nos mencionan Guri Veloch. Muñequito, adelante.
3: No, hombre, habría que ver el contexto, en qué sentido. Si el nombre que dijo es alguien que ella conoce, que él conoce, de una ex. Si pidió disculpas al momento y no se las dieron y se ofendieron, hay que pedirle una segunda vez, y si no, pues es que su cerebro ya lo registró como una infidelidad, ¿no?
0: Y
3: yo siento que eso es lo que yo registraría, y aunque lo quisiera perdonar, estaría la duda siempre. Ya mejor que diga adiós. Dame un beso y dime adiós. Pónganse esa. Saludos.
0: Gracias, güey. Ahorita nos reímos, pero la verdad es que sí estamos como que medio aguitadones. Por acá nos dicen, Gaby, es que una cosa es equivocarse y otra es cometer un pecado mortal. Fíjate, por más viajes a Disneylandia, por más viajes a Europa, idas al cine, chamarras, zapatos que le compres, en algún momento la herida va a volver a salir. Es como, ay, sí, le pongo pomada, le pongo vitacilina bebé para que se calme la herida. Pues sí, pero queda muy profunda. Es como, oye, ¿estás o no estás? Tu cuerpo está aquí, pero tu corazón onta, o tu mente. Por acá nos dicen, qué bárbaro ese hombre, se quiere matar solito. Bueno, pues quién sabe, lo traicionó el subconsciente. La pregunta es, ¿por qué se traicionó? ¿Qué estará guardando su mente? ¿A quién estará guardando su mente? Escuchamos sus comentarios. Por acá nos dicen, recemos por él. Sí, lo tenemos en nuestras oraciones. Te quedas con Karol G. Baby, wow, en Exa.

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2: 11 de la mañana con un minutito. Hay una princesa que a través del WhatsApp nos preguntó sobre los boletos de Francesco. Y yo no tengo, pero le hablé a Miguelito, me dice Miguelito que está a punto de salir a ruta. Y sí, tendrá los boletos para que vayas al Gran Circo del Francesco. Son paquetes familiares para que aproveches y te ganen los boletos del Gran Circo de Francesco junto a Sunburst de Río. Ven con toda la familia al Gran Circo, donde lo increíble no es imposible. El circo más moderno y divertido de México ya está aquí. Así que mucha suerte el momento de que encuentres a Miguelito para que participes en sus dinámicas y te ganes este paquete familiar. También, y antes de leer tus comentarios, hoy, 28 de agosto, se celebra el Día de los Power Rangers. Este 28 de agosto, los fanáticos de los Power Rangers se pueden emocionar aún más conmemorando 33 años desde su primer episodio. La franquicia que marcó la infancia de millones, que tú decías, lo veías en la televisión, yo soy el rojo, yo soy el azul, y nadie quería ser el verde. En esta misma fecha, pero de 1993, salió el primer capítulo en televisión y comenzó la aventura que se terminó, bueno, que ha sido un fenómeno mundial. 33 años y el primer episodio de los Power Rangers. ¿Y usted qué color era? Por acá nos dicen, yo siempre era el amarillo. ¡Ay! El amarillo no lo quería, no te hagas, tú querías ser el rojo. Por acá nos dicen, hola, hola, yo era la rosita. Ah, la rosita y eran dos chavas, ¿no? Rosita y amarilla, y creo que la amarilla era como que no, la amarilla no. La rosita o la roja. Por acá nos dicen, hola, hola, yo era el blanco, el de la pureza. Por acá nos dicen, a mí siempre me tocaba ser el rojo, yo no lo elegía, solo venía a mí. Vamos a creerte. Te comparto la nota completa a través del WhatsApp 664-281-5103. También de una te comparto, más adelante tendremos boletos para que vayas a la premier de Hechizo de Amor. Por acá nos dicen, Gaby, pensé que ibas a decir que era el Día del Abuelo. Ah, también, también, también. Hoy es el Día del Abuelo. Se celebra cada 28 de agosto para reconocer no solo el amor que nos brindan, sino también su sabiduría y el papel fundamental que tienen los adultos mayores en la familia. Pero creo que, a ver, ¿quién será? Ah, sí, mira, de manera oficial, en México, el Día del Abuelo se celebra desde 1983. Para enaltecer la aportación de las personas mayores en la sociedad. Pero a nivel internacional existe el 26 de julio, conocido también como el Día del Abuelo por una tradición católica que conmemora a San Joaquín y a Santa Ana, padres de la Virgen María y abuelos de Jesús. Pero también tal cual, este sería el mes de la vejez. La Organización de las Naciones Unidas, la ONU, declaró en el 82 al mes de agosto como el mes de la vejez a nivel internacional. ¿Tú quieres celebrarlo? Vamos a visibilizar entonces a los que tenemos en casa, nuestros adultos mayores, para que puedan no solo celebrarles en esta fecha, sino seguirlos tratando con respeto, respetar cada una de sus decisiones, también de las cosas que nos dicen, no tomarles el avión si no los dicen o lo dicen porque nos quieren cuidar. Y ellos son los mayores aportadores de sabiduría. Te comparto la nota completa de los Power Rangers a través del WhatsApp. Dice, yo era el verde y mi amor platónico siempre fue la amarilla. Ay, por acá nos dicen, yo era el verde. Por acá nos dicen, yo era el blanco. Por acá dicen, yo era el abuelo. Bueno, cada que. Por acá nos mencionan, aló.
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2: En unos momentos más, Miguelito nos va a mandar la ubicación. Cuando le escuches, mi corazón, envíame un mensajito para yo compartirte la ubicación en mapa para que sea mucho más fácil llegar. Si Miguelito te dice, estoy aquí en el arco de playas, bueno, es más fácil identificarlo. Pero si nos da una dirección la cual no conocemos, yo te comparto la ubicación en el mapa para que sea más fácil que llegues y ahí te puedes ganar los boletos para el Gran Circo de Francesco. ¡Mucha suerte! Esto es de Aitana, superestrella en Exa.

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en Exa, 11 de la mañana, 23 minutos. 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También gracias por tus comentarios respecto a este viernes coloso, pecador, sin remedio, sin esperanza, caray. Fíjate, nos mandan este mensajito. Y la persona que lo comparte con tristeza. Dice, Gaby, justamente unos amigos tronaron por esa razón. Ella nombró al ex. Esta persona, el que era el novio, lo confesó años después. Ellos hacían muy linda pareja. Lamentablemente terminaron por esta razón, por decir el nombre incorrecto en el acto más íntimo. Por acá nos mencionan, muy buenas tardes, habría que preguntarle a ese compa cuál sería el motivo por el cual lo hizo. ¿Por qué se equivocó? Que se ponga en los zapatos de ella. Saludos y pónganse Exa. Gracias. Por acá nos dicen, Princess, sobre el tema, a mí una vez me pasó. Me lo escribe. Yo decía, Chayanne, Chayanne, Chayanne. Me suena mucho al comercial de Estéfano, ¿te acuerdas? Un comercial de una colonia llamada Estéfano, tal cual. Pero lo pasaban muy noche, ya que el tono del comercial era muy de viernes goloso, muy de golden por la noche. Por acá nos mencionan a través del WhatsApp, hola, hola, ¿qué tal si lo perdonan y después se la cobra? ¿No se han puesto a pensar en eso? Porque sí la puede llevar a muchos lugares. A lo mejor la trata de convencer y sí lo perdona. Pero, ¿qué tal si ella se las llega a cobrar para que él sienta lo mismo? Digo, no sé, esa es una opinión. Y está fracturado, mejor que cada quien por su lado. Es decir, que si se llega a perdonar, que quede una migaja, ponle tú, de ganas de venganza. Y más allá de él creer que arreglaron las cosas, va a salir lastimado. Te agradezco por el comentario. ¿Tú qué opinas? ¿Tiene remedio después de que te equivocaste al decir el nombre de otra persona en el acto más íntimo? 664-281-5103. Te quedas con Los Ángeles Azules. Esto es Pael con Tini en Exa.

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0: Loser Nexa, 11 de la mañana, 41 minutos, que no se te pase. Hoy es el partido de Cholos contra Pumas a las 8 de la noche. Acompaña a tu equipo en la lucha por el liderato de la Liga MX. Vamos todos de rojo y negro al estadio. Venga, Cholos, de la frontera pa'l mundo. También muchas felicidades a los ganadores de esos boletos. Me parece que ya vinieron todos por los boletuquis. No sé si en el Examóvil habrá, pero ojalá sí, para que en un ratito más puedas escuchar a Miguelito y te ganes esos boletos. También gracias por tus comentarios respecto al tema. Fíjate que cuando iniciamos el tema, no dudé, yo la verdad no dudé, como muchos, y dijimos, ¿sabes qué? Ya la regó este hombre. Alguien nos comparte que por error, tal cual, dijo el nombre incorrecto en el acto. Dice, ¿habrá remedio para esto? Muchos dijimos, la neta, no hay remedio. Pero ¿sabes qué? Acabo de leer algo que me inspiró. Y dice, la única batalla que se pierde es la que se abandona. Así que, chiquis, sí la regaste. La neta, la regaste. Pero si hay manera de arreglarlo, solucionalo. Si ella es tu lobuki, si ella es tu reina, ve por ella. Si algo pasó en tu cerebro, se te cruzaron los cables y dijiste el nombre incorrecto, está bien, hombre, se vale, erramos, la memoria nos falló, pero intentemos arreglar el problema. La única batalla que se pierde es la que se abandona. Y sí, sería un dolor eterno dejar ir a la persona que tanto queremos solamente porque nos patinó el coco en algún momento. En un microsegundo la regamos. Yo te diría, chiquis, ve con todo, ve por ella. Por acá nos mencionan. ¡Aló!
1: Se lo pusiste bien. Imagínate que como lo pronunciaste.
0: ¿Qué?
1: Y una vez yo me equivoqué en el turno de Charlie. Le dije, buenas tardes, Alas. Y me dijo, perro, me dijo primero. Y se enojó conmigo. Imagínate que no
0: somos nada.
1: Nos hablamos por audio. Imagínate a tu pareja que te equivoque, sí, está grueso, la neta. Pero la técnica que te comenté está muy buena, sí.
0: Gael, muñequito, fíjate que eso que dices, yo lo he visto. Yo también una vez cuando me iba de cabina, le dije, váyasala, Charlie. Me aventó la mirada. Hasta sentí un machete aquí corriendo por mi espalda. Dije, yo me voy, lo lamento, la regué, no lo vuelvo a hacer. Por acá nos mencionan, ¿aló?
2: Ya lo del muchachón, pues ya. Ya es batalla perdida. Que le luche, que le busque, que le rasque. A ver si con algún viajecito a París se lo perdonan.
0: Mínimo.
2: Mi amora. Por eso, mi amora, yo les recomiendo que a sus parejas acostumbren decirles algún apodo bonito. Bebé, mi amor.

0: chicos. Soy Dante.
1: Gracias, muñeco. Hablando de confusiones, aló.
2: Mujer, mi compa aplicó la del toro mecánico. La del toro mecánico la aplicó. Cuando estás con tu pareja, di el nombre de otra. ¡No! A ver si puedes sostenerte 8 segundos.
1: ¡No! Aló.
3: ¿Qué tal? Buenas tardes. Ese compa perdió la batalla el día que pensó en alguien más que no era su mujer.
1: Y...
3: ahí perdió. Lo demás es... no es nada.
1: Por acá nos dicen...
3: son puras ilusiones.
1: Ah, yo digo que es ilusión. Por acá dicen, con razón mi esposo solo me dice bonita. Ah, con razón solo me dice chula, mi amor. Jamás me dice por mi nombre. Por acá nos dicen, la mi amora siempre con el comentario preciso. Y el del toro mecánico no falla. Por acá nos dicen, el subconsciente no te engaña. Y eso es algo que es real. Por acá nos dicen... yo por eso les digo corazón a todos. Claro, por acá dice, si pide disculpas sobre el tema, asegúrate de no volverlo a hacer. De otra manera, estás frito. Ándale, totalmente, porque le puede pedir disculpas y sí, muy arrepentido, pero si no trabaja en esa memoria que le hizo decir ese otro nombre, puede que lo repita. Y ahí sí va a ser como nada, el cambio no fue en serio. ¿Tú qué opinas al respecto? Por acá nos dicen todos ahí a saludar a Charlie diciéndole hola, Sala, cuando entré a la cabina, ¿no? Andas como mi amigo el confundido que dice que la amigocha. Por acá nos mencionan, hola, ¿qué tal? Muy buenos días. Yo digo que mientras haya amor, hay oportunidad de que esto sane. Es un bache en la relación. Fíjate, aunque fue como un microsegundo, ¿no? Decir el nombre de otra persona deja una herida. Pero yo también creo que puede haber una posibilidad. Por acá nos dicen, amiga, ¿qué harías tú si te dicen el nombre de la que según tu novio nada que ver? Obviamente me enojo, obviamente me enfado, me tomo mi mes de separación, mi mes de free pass. ¿Sabes qué? Vamos a pensar las cosas porque a lo mejor sí te confundiste, pero arregla lo que trae en tu cabeza primero y después vemos qué rollo, porque la herida ya está. ¿Cómo la soluciono? Por acá nos dicen, yo por eso les digo que mis locutoras favoritas son todas, así no me equivoco. Estrategia, te quedas con Alejandro Sanz. Yo era poesía en Exa.
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2: 11:58. Fíjate, nos llega el siguiente comentario respecto al tema y con esto concluimos. Dice, ¿qué onda? Yo me considero una persona bien tóxica en las relaciones y tuve una pareja que en algunas ocasiones, no muchas, me nombró como a sus ex. Y él me decía, perdón, perdóname, te juro que yo no me atacaba, hasta yo me sorprendía. Las personas tienen pasado, pero decir yo estuve con esta persona o con esta persona también puede ser raro, porque inclusive yo me he confundido con nombres. Neta, no es algo fácil de procesar, pero una cosa puede terminar muy mal si no sabes el contexto. Y el contexto sería si esa persona o el nombre que dio es de algún ex o un nombre al azar. Mejor a la otra consíganse a sus futuras parejas con el mismo nombre. Por eso yo salgo con puros Oscars. Saludos y pónganse exa. Oscars, tiemblen, Oscars, tiemblen. Te agradezco el comentario. Mira, alguien que ya lo vivió nos comparte qué rollo, qué procede y cómo puede ser más o menos tener una relación así. Te agradezco tus comentarios. De una nos vamos al Regrexa. Ya nos piden rolitas para el Regrexa. Como Alex Ubago, sin miedo a nada. ¿Qué se te antoja escuchar en el Regrexa? Házmelo saber a través del WhatsApp 664-281-5103.
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0: tarde con 25 minutos. Qué bueno que hayas disfrutado esta rolita. Nos la pidieron a través del WhatsApp. También de una te cuento que próximamente tendremos más paquetes familiares para ir a Sesame Place San Diego. 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
8: 12 de la tarde, 35 minutos. 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San Isidro cuenta con 2 horas y 30 minutos de espera en carriles normales, 2 horas Ready Lane, 20 Sentry, cruce peatonal de 2 horas con 10. Por Otay encontrarás 1 hora y 50 minutos de espera en carriles normales, 2 horas Ready Lane, 30 Sentry, cruce peatonal de 55 minutos. 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Te deseamos un increíble viaje. También te quiero compartir las actualizaciones de un caso en Minnesota que está dando mucho de qué hablar, más por los titulares que le ponen. El titular tal cual es: pareja nigeriana arrestada tras secuestrar a los agentes de ICE que venían para arrestarlos. Resulta que en la semana pasada, un joven, sí, efectivamente, de Nigeria, que tenía una visa de estudiante, parece ser que había excedido el límite de su estadía y fue cuando ICE, sí, tal cual, tenía supuestamente una guardia para detener a este chico. Este chico tiene 24 años, su nombre es Oluwa Damilola Bamidboye. Él es un ciudadano nigeriano que había sobrepasado el tiempo permitido que le daba la visa de estudiante. Él, al regreso de sus estudios, se dirigía a su vehículo con su pareja, una ciudadana estadounidense llamada Rekeya Fraser, de 23 años. Aquí hay dos versiones, la de este chico y la de el agente de ICE. Bueno, pues resulta que cuando este chico llegó a su vehículo, el agente federal de ICE se subió al asiento delantero del auto para evitar que escaparan. En lugar de detenerse, la pareja aceleró y condujo, ojo, directamente hacia la comisaría de policía local con el agente dentro. Supuestamente, lo que relata el agente es que él, al momento de llegar con el chico, se identificó con su placa y que la pareja lo retuvo en la unidad, en el vehículo, en contra de su voluntad, llevándolo secuestrado en el automóvil. Aquí viene la versión de la pareja. Este chico llamó a emergencias mientras todo esto estaba ocurriendo y él había afirmado que personas armadas no identificadas se habían metido en su coche. Él, en su defensa, argumentó que actuó bajo el pánico creyendo que se trataba de un asalto o un secuestro real. Y aquí viene algo clave. Él declaró sufrir de trastorno de estrés postraumático tras haber sido víctima de un secuestro real en Nigeria en el pasado. Al momento, los dos, el chico y la chica, se declararon no culpables de los cargos federales por agresión y restricción ilegal del agente de ICE. El juez determinó la liberación bajo fianza mientras continúa este proceso judicial. Ambos tienen un argumento muy sólido, pero están entre la espada y la pared. Si creerle a la gente y en todo caso si se haya identificado y fue un secuestro o lo que hizo este chico, que no se identificó, entró en pánico y lo que hizo fue manejar hasta la policía, pero con el agente dentro de él. Y es ahí cuando alegan, eso es secuestro. ¿Tú qué opinas al respecto? Te comparto la nota completa a través del WhatsApp 664-281-5103. Nos piden a la oreja de Van Gogh, esto es inmortal, en regresa.

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2: Una de la tarde con 2 minutitos. Gracias por tus peticiones musicales. Te quedé debiendo varias canciones. Nos quedó esta ocasión muy corta la hora del regresa. Nos pidieron de Enrique Iglesias. Por ahí me mandaron el Rin Tin Tin. No encontré el Rin Tin Tin. Por acá nos quedaron más peticiones. Acá nos mencionan. A ver, muñeco, échale.
3: Princes, no puedo con este calor. ¿Me pones el abanico al 3, por favor?
2: En el... No, chique. A ver, por aquí lo prendo. A ver, ahí está. A ver si... ¡Ay! ¡Te escucha viejo ese ventilador! ¡Viejo! Muñequito, espero... No. Fatal. Fatal. Mejor lo apagamos, chiquis. Te lo voy a quedar debiendo. Pero, de una vez te cuento que en esta hora te regalamos boletos para la película Hechizo de Amor. La magia continúa. Protagonizada por Sandra Bullock y Nicole Kidman, regresan a los papeles originales de las hermanas Sally y Gillian Owens. Esos boletos te los vamos a regalar en esta hora para que tú puedas ir el próximo martes, 1 de septiembre, a las 8 p.m. en Cinépolis Galerías y ser de los primeros en ver en la premier exclusiva Hechizos de Magia, la magia continúa. ¿Te quieres ganar los boletos? Después de este corte comercial, le hacemos la dinámica para que puedas participar a través del WhatsApp. Dinámica sencilla, fácil para que no te me compliques. 664-281-5103. Cambia tu ventilador, una cooperacha para un abanico. Era lo único que había, lo lamento. Te quedas con Ariana Grande, Hey That Made You Love Me en EXA.

acabo por el Palacio, casi recirculando por todo Tijuana. Hay un cochinero, hoy es viernes y el cuerpo lo sabe. Princes, compláceme con la canción La Carabina de Ambrosio. Casi recirculando por todo Tijuana.

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3: Pone la tarde con 19 minutos, listos o no, te regalamos los boletos para el cine. ¿Qué va a suceder? Te voy a poner al aire el enlace con Miguelito, pero el fondo musical es de una película. Si logras reconocer a qué película le pertenece la canción de fondo cuando esté Miguelito, mándame tu respuesta por audio o escrito, más fácil escrito a través del WhatsApp, y las cuatro primeras personas que tengan la respuesta se llevarán esos boletos. Antes, reporte ciudadano, aló.
9: Gaby, buenas y calurosas tardes. Reporte ciudadano, los semáforos de la Colonia Buenavista del Crucero no están funcionando. No están funcionando. Y hay algo de tráfico.
3: Muy amable.
9: Con precauciones.
3: Te agradezco el reporte. Si gustas actualizarlo, el WhatsApp es todo tuyo.
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19: Princes, amigos, muy buenas tardes. Te saluda Mike, tu chofer de unidad designado al Examóvil que ya está en acción. Y te saludo desde el lago, justamente a unos metros de Cetis Universidad. Vas a encontrar el Examóvil en los próximos 25 minutotes, justamente en el crucero donde está la farmacia. Así que ven con tu aplicación, ven con tu cuenta y participa, porque tenemos tus cortesías para el gran circo de Francesco, tus entradas que podrás utilizar en el zoológico Parque del Niño, tenemos tus entradas que podrás utilizar en los playoffs de toros, y además también tenemos el boleto que podrás utilizar en el juego de Cholos contra Pumas. Córrele en los próximos 25 minutotes aquí en el lago para que participes y te lleves uno de estos muchísimos premios. Te saluda Mike desde el Examóvil y en todas partes, ponte Exa.

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1: Una en la tarde con 23 minutos. Esta fue la canción que escuchaste al aire. Y efectivamente la respuesta es La Máscara. Muchas felicidades a los ganadores, a Norma, a Georgina, a Oscar y... Onta, me faltaba uno. Ontas, muñeco. Y a Néstor, muchas felicidades. Se llevan los boletos para la premier del martes. Primer hechizo del amor. La magia continúa. Premier exclusiva, martes 1 de septiembre. Les pedí sus datos a través del WhatsApp. El correo, chéquenlo dos veces antes de mandármelo, please. Porque los boletos se harán llegar a través de correo electrónico. Esto es de La Gusana Ciega. Guantes puestos en Exa.

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1 de la tarde con 44 minutos a través de redes sociales, en particular de Instagram. Se vuelve viral un video grabado en Indonesia, bastante espeluznante, extraño, raro, pero déjate explico. En este video se puede ver la cotidianidad de una familia, la cual alimenta, peina, cambia, limpia y le da atención a un cadáver. Pero déjate cuento un poquito más. Esto se trata de una tradición, pero el video tal cual, si lo ves así sin contexto, dices, ¿qué? Es en el video que aproximadamente son 15 segundos y con esto bastó para que se hiciera famoso. Es de una mujer en plena luz del día que está peinando al cuerpo de una mujer y el cuerpo de la mujer está así inerte, quietecito, pero con el cabello alborotado. Mientras le están peinando, se trata de una antigua tradición de un pueblo llamado Toraja, que está también, pues, tal cual en Indonesia, en el cual se tratan de dos cosas. Primero, la tradición que forma parte de la cultura ancestral, donde la muerte no se ve como un final, sino como una transición muy larga, pero a la vez espiritual. Y por otra parte, la parte económica. Como los funerales suelen ser costosos, lo que hacen es preparar los cuerpos para permanecer en los hogares durante meses, incluso años, mientras la familia reúne el dinero, pues para un costoso funeral oficial. Pero mientras el cuerpo esté en casa, la familia le da el cuidado a los seres queridos como si estuvieran dormidos o enfermos. Pero la realidad es que solamente queda, pues, los cuerpos inertes. Le sirven los alimentos de manera simbólica, ponle tú.

0: respeto y memoria hacia quienes nos acompañaron durante tanto tiempo, pero convivir con ellos probablemente a otras personas se nos hace algo bastante descabellado. Te comparto el video, te digo que este está dando mucho de qué hablar en particular. Por acá nos dicen, yo vi un video de uno así, pero era la abuelita sentada y un niño al lado de ella, y de la nada mueve la mano el cadáver de la abuela. Yo también vi ese video, tiene bastantes años, y creo que el título era Se mueve, ¿no? Como que mujer que ya pasó al más allá, se mueve. ¿Quién sabe si sea cierto o no? Podría uno imaginarse que probablemente convivir con los cuerpos, ponle tú, en casa, puede darnos este descanso en nuestro ser de decir, bueno, su alma ya trascendió, pero a mí me queda la responsabilidad de cuidar a la persona o los restos de la persona que me cuidó durante tanto tiempo, pero que esto pueda ocasionar un movimiento involuntario. Sí, estaba fuertezote ese video, yo lo recuerdo también. ¿Aló, aló?
1: ¿Qué dices, Princesa? El cadáver no está preparado para convivir con los vivos. Es que es muy serio, no dice nada, no, se queda callado.
0: Somos mucha gente. Se le agradezco, muñeco. Por acá nos dicen a través del WhatsApp, pándame el video, te lo comparto a través del WhatsApp, te quedas con más música. Llega, tenemos un paquete familiar, se me estaba olvidando, paquete familiar para ir al Parque Jersey. Vamos a hacer esto, te dejo con el corte comercial y de regreso hacemos la dinámica, ¿qué te parece?
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5: 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Tenemos este paquete familiar, de hecho nos preguntaban para cuándo es válido tal cual. 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De hecho, cuando hablamos del parque, tal cual te comparto la página oficial del parque para que tú puedas conocer todo lo que te vas a encontrar ahí. Pero hay algo muy curioso. Aparece en la página oficial el logo de Jersey. Si tú crees tener buena memoria, a través del WhatsApp por audio o escrito, dime cuáles son los dos colores que se encuentran en el logotipo de Jersey. ¿Cuáles son los dos colores? Uno es neutro, otro no. Mándame tu respuesta a través del WhatsApp 664-281-5103. Son dos colores. Aló, aló.
6: Logotipo.
7: Naranja y blanco.
5: Naranja y blanco es una respuesta correcta. Felicidades al ganador, Alfalfa. Así estás a través del WhatsApp. Alfalfa. Felicidades, te llevas el paquete familiar para que vayas al Parque Jersey. Muchas felicidades, muñequito. Naranja y blanco, blanco y naranja, naranja y blanco. Estabas en lo correcto. Alfalfa, felicidades. Mándame tus datos a través del WhatsApp para registrarte. Cuídate mucho. Nos escuchamos mañana, si Dios quiere. Recuerda seguirnos en redes, en Facebook, Instagram, TikTok, XFM Tijuana. Y a mí me encuentras como La Gavichota. Te deseo un gran fin de semana, que te vaya bonito. Ganadores de Cholos, que disfruten mucho el partido de hoy. Este es de Alex Sintek, bendito tu corazón en Exa.

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0: Muchas gracias, amigo.
1: Así es, mi gente. ¿Cómo está, racita? Los saludos a su amigo Carlos Olmos, el Charlie, a través de su 91.7. Espero tenga un excelente, maravilloso, espectacular, fenomenal. ¡Qué calor, vato! Tenía rato que no me bañaba dos veces en menos de una hora. ¡Hijo de su! Salí nomás a hacer un salí por comida. No, hombre, me regresé y dije, ahorita me voy a volver a bañar. Ahorita me voy a volver a bañar porque no te pases de lanza, loco. No sé a cuánto estamos, 30 y qué les andamos, pero no manches, vato. Uf. Va a decir, Charlie, todos los días te quejas del calor. Me choca el calor. O sea, sí, lo voy a seguir haciendo, loco, ¿verdad? Pero bueno. Feliz viernes, mi racita. ¿Cómo están? ¿Cómo los trata el día? ¿Cómo los trata el día? Yo ya empecé quejándome, ¿no? Para no perder la costumbre. Espero tener un excelente, maravilloso, fenomenal día. Inicio de fin de semana para algunos, ya último viernes. Ya, te iba a decir último día laboral de agosto, pero no es cierto, ¿verdad? Creo que todavía el lunes es 31, ¿verdad? Enero, febrero, marzo, abril, mayo, junio, julio, agosto. Sí. Todavía el lunes es 31, así que no, ¿verdad? Hoy recuerden que tenemos partido en el Estadio Caliente. Tenemos partido también en el Toros Mobile Park. Entonces, pues va a haber tráfico por esas zonas, gente, para que de una, papá, de una lo sepan y al rato me digan, ¿por qué no me avisaste, Charlie? De una les aviso. Hay partido de chútale y hay partido de béisbol. Así que ahí por el área, ¿no? Acá por el Agua Caliente, trafiquito va a haber, vienen los gatitos, vienen los pumas. Y acá de este lado, por el, ¿qué sería? ¿El presidente es Capistrano por ahí? Pues vienen los sultanes, ¿verdad? De Monterrey, entonces va a estar bueno. Ambos partidos van a estar buenos y ambos partidos son importantes. Uno es la final del norte y otra pues es para mantenernos en ese top 8 para la liguilla. Entonces va a estar bueno los partidos y obviamente la gente va a ir, ¿verdad? Entonces para que no se lo pierdan y para que se anticipen del tráfico. Ok, ahí está mi reportes y yutatano. Por acá me dicen, mi Charlie, ni con el aire en el 4 se me quita el calor, loco. No, ni se te va a quitar. Ahorita sí se ocupa el AC. Ahorita sí se ocupa AC, porque con el abanico, loco, ni en el 20, mijo. Nomás te avientas aire caliente. Charlie, la bajada de la central camionera está... Ni vengan, mi Charlie. Mira, aquí en mi carrito marca que estamos a 36 afuera, dice el Uriel. Hijo de su, loco, y se siente como de 40, ¿no? Charlie, mándale saludos a mi hijo Dominic y comentarte que sus ciclos de primaria eran en turno en la tarde y en el camino te escuchábamos. Ahora pasó a secundaria y será turno matutino. Vamos a extrañar escucharte. Pero cuando estemos por la tarde, escucharemos tu espacio. Gracias por hacernos el trayecto a gusto y sacarnos risas. ¡Jazz! Muchas gracias. Y a tu hijo Dominic, pues felicidades y éxito, éxito ahí en la CQ. Mira, está fácil. Pon atención en las clases, Dominic. Pon atención en las clases y con eso ya de que... Y ponte a estudiar, al menos que no la hayas entendido, ¿verdad? Dale una repasadita. Pero, si pones atención en la clase, créeme que sí se te pega, ¿eh? Se te pega y luego no andas batallando. Pero, saludos, hermano. Cuídate mucho y, pues, nos estamos escuchando y cuando puedas, hermanito. Charlie, reporte ciudadano. Choque en el cruce inteligente, por algo, ¿no? ¿Quién habrá chocado? De acá del Insurgentes y el Cloutier, por la macro. Gracias, Fernanda. Gracias por tu reporte ciudadano, le repito, choque en el cruce inteligente de Insurgentes, entre Insurgentes y Cloutier. Charlie, bajando por el Murúa también hay un trafical, mi Charlie. Mira, papá, ya se están juntando, Charlie. ¿Quién se está juntando? ¿Para qué? ¿Qué están haciendo o qué? ¡Iu! ya vi.
0: Guácala.
1: Córrele, córrele. Te suben las pulgas. Chale, buenas tardes. Oye, la bajada del Gato Bronco inicia desde el Boulevard Industrial, mi Charlie. Esto está lento, muy lento. Charlie, no, hombre, con esta raza les prendo el AC y baja la ventana. Y se quejan del calor, bájalos a ellos.
0: No es cierto, no es cierto.
1: Oye, Charlie, reporte ciudadano, choque en el crucero inteligente del Boulevard Insurgentes a la altura de la macro. Un trafical, los que quieren venir del Guaycura hacia la vía rápida, mi Charlie, mira nomás. Mira nomás esta raza, no, pues es que te digo. No deberían de cruzar por ahí si es cruce inteligente, pues.
2: Burro oficial de los Pumas,
1: uy, no se te escucha, carnal. No se te escucha nada, puro viento. Oye, ¿cómo vas a cruzar por algo que es más inteligente que tú, no? Vámonos con música.
0: Hash.
1: Si me hubieras llamado ayer. Así iniciamos el viernes, racita. Así iniciamos.

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17: 2:31 p.m. Y si vas a cruzar a los Estados Unidos por la garita de San Isidro, harás 1:50 en carriles normales, 1:50 en Uber Lane, 20 minutos por la Sentry y 1:50 si te vas a pie. Por la garita de Otay harás 1:40 en carriles normales, 1:50 en Uber Lane, media hora por la Sentry y 20 minutos por el cruce peatonal. Que tengas un excelente viaje.

0: Alex Fernández acaba de sonar aquí en XFM 91.7. ¿Dónde? 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Si quieres tus boletos, a ver, acá tenía más reportes ciudadanos y audios y todo. A ver, permítame.
1: Morri, Charlie. Allá al aire. La porra oficial de los Pumas. Acá por la Tenoch.
0: Ah, es allá por la Tenoch. Saludotes, saludotes. No, pues, que tengan un excelente partido, ¿verdad? Por favor, no se anden peleando. No se anden peleando. Nadie, por favor. Ambiente familiar. Charlie, hay un carro como en sentido contrario ahí donde chocó de frente con un pick-up y otros carros. Sí, ya vi, loco, ¿eh? Chalecito. ¡Charlie! ¿Qué pasó, mi César Cruz? ¿Qué pasó, hermano? Charlie, la 20 de noviembre colapsado. Oye, ¿que se fue la luz? Ayer en la noche, por la 20 de noviembre, no sé qué pasó. No me sorprende.
2: Buenas tardes. Reporte, hay un fuerte accidente en el crucero inteligente de la Macro. Varios carros ahí colisionaron y pues está haciendo mucho, pero mucho tráfico ahí para que tomen en cuenta. Saludos, ponte exa.
0: Ya está, gracias, hermano. Saludos.
3: Reporte ciudadano. Viniendo de Otay, rumbo al aeropuerto. Porque conecta la libertad de sus rumbos. No vengan, hay un trafical del demonio. Pónganse exa.
0: Rayos, papá. Gracias, hermano, por tu reporte. Charlie, persecución en la Macro. ¡Ájale! ¡Ey, qué onda, loco! Desde ayer con el eclipse, ¿no? Desde ayer con el eclipse, la racita se me alteró. Ayer también. Empújale con fuerza. Desde ayer en la ¿Qué onda, perrillo? ¿No te pasó, Noel, que notaste a la racita un poquito más alterada desde ayer con el eclipse lunar? ¿Viste el eclipse lunar para empezar?
4: Vi parte, no lo vi completo.
0: ¿No? ¿Por qué?
4: Pues es que iba en el tráfico en la noche y vi parte como cuando apenas iba iniciando.
0: Ok.
4: Y ya no lo terminé porque me puse a ver la tele. Pues.
0: Vato, desde ayer la gente anda bien alterada.
4: ¿Verdad que sí?
0: Sí. ¿Verdad que sí? ¿Te estoy diciendo?
4: Sí. Haz de cuenta que de hecho me pasó algo bien curioso. Iba yo en el carro en la noche y pues iba así con la familia, ¿no? No iba yo manejando. Iba platicando y todo el rollo. Entonces, de repente...
0: Sí, pues no sabes.
4: No sé. Es otra. No, iba así bien tranquilo y de repente se cuenta que, o sea, de la nada empezó a pitar un señor que iba atrás.
0: Ajá.
4: O sea, pero era como ilógico que pitara porque, o sea, era como algo, pues, ilógico. Entonces, se cuenta que...
5: Es tráfico, ¿no? O sea...
4: Es tráfico normal. Entonces, el vato empieza a pitar y de nada volteo así como, o sea, está pitando nosotros. Y el vato así alegando solo de que bájate y que no sé qué, haciendo señas y yo... Ok, dije, no, pues sí está alterando a la gente.
0: El eclipse. Vamos a culpar al eclipse, ¿verdad?
4: Sí, vamos a culpar al eclipse.
0: Vamos a decir que fue eso.
4: No, y de repente se cuenta que, o sea, el amigo tenía problema con todo. O sea, se cuenta que literal nos sacó la vuelta y luego iba un señor caminando y casi lo atropella y, o sea, trae un...
0: Son de esas veces, es que, por ejemplo, hoy vi un video. No sé en qué parte de la Ciudad de México, en qué estado, ¿no? No sé. Pero dos vatos acá sin playera, como que venían de la playa.
4: Ajá.
0: En chanclitas y chorcito y poniéndosele picudos un placa. Pero un placa que tú sabes que pues le puedes ganar,
4: puedes,
0: ¿no?
4: Ganar. Sí, claro.
0: Traes como 30 centímetros, 40 de ventaja. mi tío ya anda batallando con el colesterol. O sea, el placa no iba a ganar, definitivamente, sí. ¿No? Entonces eran dos vatos que andaban altaneros y una muchacha, ¡ah, por favor! Y que no sé qué.
4: Sí.
0: Entonces, el video duraba como un minuto y feria, ¿no? Dos minutos, ponle. Y es un minuto y medio de ver cómo los vatos siguen y qué, y no importa que me graben, y pasaba un carro y lo pateaba al carro, vato, ¿no? Entonces, traían su despapalle, ¿no?
4: Sí.
0: Y yo dije, ¿por qué hice final feliz? El video decía, ajá, no sé qué, final feliz. Pues yo seguí viendo el video.
4: A ver, ¿qué pasó?
0: Vato, los últimos 20 segundos, entre 7 vatos les ponen una buena zapatiza a los dos.
4: ¿A los dos?
0: Sí, no, a uno lo terminan noqueando. Ya es cuando dice, ya se pasaron de lanzar, ¿no? Sí, sí, sí. Pero es donde uno dice, se lo buscan.
4: O sea,
0: a veces la gente se pone tan
4: pesado. Oh, sobre todo en el tráfico.
0: Sí, ¿no? Y el dicho es, para loco y medio, ¿no? Para gallo y medio. Sí, sí, sí. Y no, le pegaron una. Y es donde dices, si ahorita alguien se le pone picudo, no le voy a hacer el parrandón.
4: Sí, sí,
0: no,
4: sí.
0: O sea, si tú hubieras visto que alguien se le pone, ¿qué traes? Tú no ibas a ayudar al vato que estaba pitipite, ¿verdad?
4: No, sí.
0: Es lo que se gana, pues, gente. Tráfico,
4: no sé
0: tráfico
4: si viste también el de un señor que pasó lo mismo. O sea, hace cuenta que llega uno en una moto. Me hizo un video que llega uno en una moto y baja un viejito, o sea, un señor mayor. O sea, el de la moto le empieza a patear en la puerta y el señor mayor de que, hey, pues espérate, que no, bájate, que no sé qué. Y total que lo empieza a jalar, pero ser un señor mayor, o sea, y el vato, pues, mira, un morro joven. Pues entre cuatro lo agarran, amigo. Sí, o sea, sí. Entre cuatro lo agarran así, pum, se lo quitan al señor mayor y lo tracas al suelo.
0: ¿No? El que empezó.
4: Sí, el que empezó el rollo.
0: Sí, pues a lo que voy, pues. De hecho, tengo un video. Ayer me lo mandé, porque ayer lo iba a pasar, pero no tuve tiempo. Ahorita se los paso, gente, en donde no sé por qué, ¿no? Porque no en la grabación no se ve qué originó
4: el conflicto,
0: ¿no? Ah. Pero es un señor ponle 50 y algo y el otro es como de 30 y quíboles y trae algo, de aparte, trae, no sé, es una varilla o algo, pero le da al viejito en la chompa. El viejito se acerca a su carro, abre la puerta de atrás y adivina quién está para ayudarle. El mejor amigo del hombre.
4: El perro.
0: Un pastor alemán, vato. ¡Oh!
4: Tengo el video.
0: No sé dónde fue este tampoco. Pues, son de los videos que me salen en la 1, 2, 3 de la mañana cuando no puedo dormir y que. ¡Oh! Y me lo mando. Tengo el video. Y aquí digo: pues sí, obviamente el perro defiende a su amo.
4: Sí.
0: Al final de cuentas, sí, ¿no? Sí. Ataca al vato este. Pero después el don como que agarra fuerzas, como ya ves que como cuando están diciendo cosas y entra tu camarada y pega el primero y te dan ánimo, sí, y llevan tú también.
4: Sí, ¿no? Sí.
0: Así se ve mi abuelito. Tengo el video si lo quieres ver.
4: Total, si pasa algo, mi compa me defiende, dices.
0: Sí, no, y aparte el pastor alemán, vato. No, ¿cuándo? No, ¿cuándo no le ibas a ganar? Pero tengo el video, para que te lo chutes. Sí, por chisme, ¿no? 642-81-5103, finales felices, ¿no? Te quedas con David Bisbal. 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Siempre

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2: 3:01 p.m. Bueno, ya, con 2 minutos. 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Por la garita de San Isidro, harás 1:50 en carriles normales, igual 1:50 en Ready Lane, 20 minutos por la Sentry y 1:50 si te vas a pie. Por la garita de Otay harás 1:40 en carriles normales, 1:50 en Ready Lane, media hora por la Sentry y 20 minutos por el cruce peatonal. 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Te quedas con Yuridia. Eres

0: Eres mi nada. Acaba de sonar aquí en XFM 91.7 de Yuridia. De Yuridia. Oigan, antes de continuar con la programación, déjenle recuerdo a todos los ExaKids que aquí en XFM, XFM 91.7. Es culpa de él. Si me trabo, es culpa del eclipse. No, déjale recuerdo a todos los ExaKids que ExaFM 91.7 tiene para ti tu nueva compañera de aventuras para el ciclo escolar entrante. Tenemos para ti la mochila exacta. ¿Están listos para conseguir la suya? De hecho, ya la vi. Y sí está más padre, sí está más moderna. Sí me gustó. Tiene ahí un compartimiento en donde si traes audífonos alámbricos, ahí aventas el teléfono o el iPod o en donde escuches tu música, adentro de la mochila, metes ahí y a gusto, papá. Está muy padre, la verdad, está muy padre. ¿Quieres la tuya? Bueno, hay que estar pendiente de la ruta del examóvil, que hace rato me preguntaron, oye, Charlie, ¿dónde anda el examóvil? Pues yo creo que ya viene de regreso, porque no mandó otra ubicación. No me mandó otra ubicación, nada más esa de hace rato con la Gaby y ya. ¡San se acabó! Entonces yo creo que ya viene de regreso. Pero próxima semana vamos a estar arreglando toda la mochila exacta, ¿ok? Para que estén pendientes todos los ExaKids. Charlie, el eclipse nos llenó de energía. En Otay también se fue la luz, Charlie. Ya muchos apagones, ¿no? De hecho, ¿por qué? Ve tú a saber, ve tú a saber. Charlie, a la mar colapsado en dirección hacia la central camionera. El tráfico empieza a la altura del lago. Damn, bro. Ahí está, gracias por el reporte. Por acá me dice mi carnalito Alberto. Charlie, ira. Así fue el choque en la macro. Ufa, ahorita checo el videito que me mandaste, a ver. Bueno, mandaste un link.
1: Galleta, quiero premio, galleta.
0: Te equivocaste. Charlie, es un caos por la macro. Déjale, pongo aquí, amiga. Equivocación. Equivocación. Somos la EXA. Ya. A ver. Ay, espérame, no tengo la pastilla abajo. Permíteme.
2: Ese Charlie, que eviten el Cloutier, el Insurgentes, que le den la vuelta por donde quieran, pero aquí está de caos. Lo único que aliviana es escuchando a EXA.
0: ¡Eso! Gracias, hermano. Charlie, mucho tráfico en la vía rápida, orienta a la mar, guáchate. Ah, no te puedes de lanza, loco. ¿Qué están regalando? ¿Por qué tanta gente en las calles? ¿Por qué tanto tráfico? ¿Qué están regalando? ¿Qué está pasando? Charlie, sigue el trafical. Sigue el trafical acá en la mar. 5 y 10 colapsado. Hoy es viernes de locos en el tráfico. ¿Alguien sabe qué pasó? Es que mira, entre tantas cosas, accidentes, que la luz, que no. Acá. Calzada Tecnológico igual, Charlie, mucho tráfico. Si pueden evitarlo, háganlo. Gracias, Carlita. Charlie, ¿qué pasó en la central? Hay mucho tráfico, ¿verdad? Reporte ciudadano acá por el puente de la macro. Que lo del choque, ¿no?
3: ¿Qué hora es, mi Charlie? Reporte ciudadano. Acabo de chocar aquí por la macro.
0: Hijo de
3: que no vayan a venir. Tengo un desastre.
0: ¡Ah! ¡No me puedo creer! ¡Sinvergüenza, loco! Acabo de chocar, Charlie. Ni vengan, loco. Traigo un cochinero, una disculpa, dice mi hermano. Lo bueno que estás con bien, bro. Lo bueno que estás con bien.

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1: 3:32 PM. 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Por la garita de San Isidro. Harás 1:40 en carriles normales, 1:20 en Ready Lane, 20 minutos por la Sentry y 1:50 si te vas a pie. Por la garita Otay harás 1:40 en carriles normales, 1:50 en Ready Lane, 25 minutos por la Sentry y 25 por el cruce peatonal. 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

0: Acabamos de escuchar a La Gusana Ciega aquí en XFM 91.7. A ver, creo que acá hay más reportes ciudadanos, loco. Acá hay más reportes ciudadanos. Ah, mira. Yo ando regalando, pa. ¿Qué andas regalando? ¿Dónde andas? No estás atorado el tráfico. Ey, si ven al Examóvil, regálenle una agüita fría, ¿no? Pobre Mike. Pobre Mike se anda derritiendo ahí en el Examóvil. Ahí en el tráfico de nuestra preciosísima ciudad de Tijuana. ¿Dónde es esto, Mike? ¿Dónde andas, loco? No ubico, Mike. En la macro. Uy, dos choques ahí, mijo, ¿eh? Dos choques. Va a tardar una hora y media ahí para salir. Charlie, somos mexicanos y todos andan con las compras de último momento de los útiles. ¿Crees que sea eso? ¿Crees que se deba a eso de los útiles escolares de último momento? ¿Sí es eso?
1: No creo.
0: No, sí creo.
2: Que mira, Charlie, yo creo que es una de las cosas por las que hay tanto tráfico. Yo creo que las últimas compras del regreso a clases.
0: La Irenita dice lo mismo, que ella también cree que es por eso. Tocayo, saca boletos para los cholos. No hay, Tocayo. Toda la semana regalando, Tocayo. Me pides el mero día, loco. No, pues cómo, Tocayo. Así no se puede, Tocayo. Charly, todo el mundo haciendo compras de última hora por el regreso a clases, ¿no? Fíjate que no me había puesto a pensar en eso. Como nosotros ya los compramos. Por eso. No sé. Pero sí suena lógico, ¿eh? Suena lógico. Porque justamente el tráfico está como para algunas plazas, ¿no? América, saludos, América. Gracias por la sintonía. Charlie, mucho tráfico para bajar la central camionera. Mientras puede llegar a los cholos, todo bien. Ándale, Andrés, ¿no? No importa, mientras llega tiempo para mis cholitos, dice el Andrés.
2: No mames, acá.
0: ¡No, espérate! avisen que el audio que me mandan viene con grosería, loco. No puedo poner eso al aire. ¡Charlie! ¡Rola el video del choque, Charlie! ¿De cuál? No, me mandaron el link. No me mandaron tal cual un video, me mandaron un link. Ni siquiera lo pude abrir, loco. Le piqué, me dijo que no está disponible. Yo,
3: Charlie, buenas tardes. Un auto detenido en la avenida internacional rumbo a playas, a la altura ahí de la zona centro de la Mutualismo, esas calles, para que tengan cuidado, péguense al lado derecho. Saludos.
0: Saludos, bro, gracias. Oye, Charlie, hasta mi ex me mandó mensaje, maldito eclipse. ¡Ey! Cosas por las cuales le echaré la bronca al eclipse. Ese va a ser el tema. No va a haber tema hoy. ¿Por qué? Porque si noto que hay un despapalle en la ciudad de Tijuana y dije, vamos a irnos con puro reporte ciudadano. ¿Dónde hay tráfico? ¿Qué zonas hay que evitar? ¿No? Entonces dije, no voy a sacar tema hoy para darle más importancia al tráfico en la ciudad. Para que la gente busque rutas alternas. O por lo menos dices, bueno, voy para allá, Charlie. No hay otra. Que por lo menos sepas que hay tráfico, ¿no? Entonces para que vaya relajadito, relajadita. Pero ya como todo sacarlo del eclipse, va. Cosas que harías, por las cuales le echarías. Nada, no está quedando la pregunta.

0: cosas malas a las cuales le echaré la culpa al eclipse.
1: Sí.
0: Así. Cosas malas a las cuales les echarías la culpa al eclipse. 6-4-2-81-51-03. Charlie me manda. Le marqué a mi ex. Maldito eclipse que me hiciste. Así tal cual. Así tal cual. Mira, Charlie, esa fue la persecución que culminó en el accidente del cruce inteligente. ¡Ájale! ¡Wow! Esto fue como a las 2:30 de la tarde, Charlie. Sí, sí, sí. ¡Damn! Compártenos cómo está el tema del choque de la macro, please. Ya hay tránsito. Ah, gente de la que anda ahí por la macro, ¿ya está avanzando? ¿O siguen ahí? Alguien que me comente, por favor, que esté por ahí cerca y que me pueda decir. Si alguien no sabe qué tal el tráfico en la macro, es lo que estamos esperando que nos actualicen el reporte. Charlie, eviten macro al accidente a la altura del restaurante de hamburguesas, gran accidente. Es que fue una persecución. Entonces, no, al parecer continúa el tráfico ahí, ¿eh? Mi mamá, hijo, así es, un cochinero de tráfico por todos lados, love you. En la central, un choque abajo del puente. Gracias, madre, love you too, love you too. Charlie, somos mexicanos y llegamos todo al último, como el Shredder, que fue el último del squad. Déjale, envío este mensaje a mi preciosísimo Shredder. Y ayer se ve bien manco, loco, el vato. Vámonos con música. Harry Styles, Sign of the Times. 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
2: 4:05 p.m. Y si vas a cruzar a los Estados Unidos por la garita de San Isidro, harás 1:40 en carriles normales, 1:20 en Ruby Lane, 20 minutos por la Sentry y 1:50 si te vas a pie. Por la garita Otay harás 1:40 en carriles normales, 1:50 en Ruby Lane, 10 minutos por la Sentry y 1/2 hora por el cruce peatonal. Que tengas un excelente viaje y en todas partes ponte Exa.
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0: Bienvenidos a la hora de música sin parar. Acabamos de escuchar a nada más y nada menos que María José con Respirar, la josa sonando aquí en Exa. Más adelante viene Benson Boone, viene La La Love You y los Ajolotes Mexicanos, viene Steve Lacy, viene Karol G, ¿quién más sabe para mejor pop? Viene Alex Intec, viene Gloria Trevi, Aitana, Mon Laferte, tanta falta de querer y muchos más para que te quedes en sintonía, ¿ok? Para que no le cambies. Vamos ahorita con música. No, mentira. Acá tengo. Oye, las Doritas no fueron patrocinadas por alguien. No, las Doritas no. No estaban patrocinadas. Las de hace rato sí. Estas ya no. Estas ya no. Charlie Gato Bronco hacia Monarca colapsado, mi Charlie. Colapsado. Damn.
1: Salas, Salita, no, perdón, Charlie. Estaba andando carrillo en la mañana de que te enojas porque te digas Salita, mi Charlie.
0: No, pues.
1: Servicio Ciudadano. Hay choque en la rampa al CETIS Universidad. Hay tráfico caótico en Macroplaza. Tráfico caótico bajando por lo Humanitas, todo lo que es el lago.
0: Damn.
1: Tráfico desquiciante sobre la Lamar. Así que mejor no salgan, pongan sexo mejor en su casa.
0: Sí, la neta, no, mira, no me enojo, pero pues ¿acaso te quité la cartera o qué, carnalito, ¿Para qué mandes diciendo Sala Parker, Sala Brini? Yo no te ando quitando la cartera, perro, No te ando quitando la cartera. Charlie, ¿qué está pasando para subir 5 y 10 por la Lamar? Hay un despapalle, bro. Hay un despapalle. Mira, Charlie. Así la rampa para bajar a la Buenavista. No está funcionando el semáforo. No, sí está gacho. Sí está gacho. Gracias, Fernanda. Saludos. Charlie, reporte ciudadano. Hay un cochinero en el viaducto hacia playas, mi Charlie, también. Ya se me hacía raro, Ya se me hacía raro que no me mandaran del viaducto. Chale, ¿puedo decirle a la gente que se salgan de Tijuana? Ya me dio ansiedad, ya me engenté. Ay, Dios de mi vida. ¿Por dos van a decir por acá, no? Charlie, otro choque en el Insurgentes a la altura del mezanine. No, bueno. ¡Ay, mi mamá! ¿Cuál Charlie? Mi hijo consentido. Charlie, fácil, eviten salir. Tráfico por toda la ciudad. Dios de mi vida. Charlie, ¿tienen boletos para el circo? No me toca regalar hoy para el circo. Deja ver si me toca regalar para algo, espérame. ¡Oh, sí! Va, déjame ir con música. Y ahorita les digo de qué vamos a regalar para la siguiente hora. Bueno, no, en la siguiente hora les digo de qué vamos a regalar. ¿Ok? Te quedas con The Goo Goo Dolls. Irish. 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

Benson Boone con Beautiful Things. 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Vámonos con Mon Laferte.

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2: 4:33 y si vas a cruzar a los Estados Unidos por la garita de San Isidro, harás 1:40 en carriles normales, 1:20 en Ready Lane, 20 minutos por la Sentry y 1:50 si te vas a pie. Por la garita de Otay harás 1:40 en carriles normales, 1:50 en Ready Lane, 10 minutos por la Sentry y 1/2 hora por el cruce peatonal. Que tengas un excelente viaje. Te quedas con Alex Sintek, Edwin Luna y Jorge Domínguez. Bendito tu corazón.

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